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2: ¿Te sientes desesperado? ¿Te sientes angustiada? ¿Pero nadie te brinda o te da una respuesta clara, precisa y concisa? Aquí estoy. Muchos hermanos pasan años sin saber qué problema de salud tienen en sí. 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Más personas que quieren participar del programa, bienvenido, bienvenida. Su nombre y su fecha de nacimiento, por favor.
3: Me llamo María Fernanda y mi fecha de nacimiento es el 11 de abril de 97.
2: El 11 de abril de 1997, ¿me dijo?
3: Sí, así es.
2: Ok, vamos a mirarle las cartas del tarot. ¿Alguna vez te han leído las cartas del tarot o es primera vez?
3: No, es la primera vez.
2: Ok, yo veo aquí la carta número 5, la carta del jerarca. Veo la carta 73, que es la carta del amor, y veo la carta número 4, que es el emperador. A ti te ha ido últimamente muy mal en el amor, en los sentimientos. Estas tres cartas unidas me manifiestan y me dicen de que tú vienes sufriendo porque lamentablemente una familiar se interpuso en la relación que usted tenía con su esposo. Usted se casó hace 2 años, pero ustedes tuvieron un tropiezo bastante grande, pero fue una familiar que se interpuso en esta relación. Quiero decirte que esta familiar se llevó a tu esposo, se lo llevó, y esta mujer hizo hasta lo imposible por separarlos a ustedes dos.
3: Pues sí, de hecho fue un familiar cercano, mi prima,
2: ¿sí?
3: Primas hermanas, casi.
2: Primas hermanas.
3: Y lo que pasó fue que yo le encontré mensajes al marido con que está hablando con otra mujer,
2: sí.
3: Y me enteré que era mi propia prima.
2: Esta prima suya se ensañó, les mandó a hacer un trabajo y por eso su esposo en este momento no consiente ni que usted... Es más, él la tiene a usted eliminada de todas las redes sociales y no permite ni que usted le hable ni lo salude, ¿verdad?
3: Sí, así es.
2: Lo que pasa es que ustedes fueron víctimas de daño. Esta prima suya se ensañó, esta prima suya le pagó a una bruja, una pitonisa, y por eso los separaron. ¿Quiere usted recuperar el amor de su pareja o quiere que él se aleje definitivamente de su lado?
3: No, yo sí quiero que regrese conmigo, porque sí lo quiero, en verdad.
2: Claro que sí, y él es un buen hombre. Lo que pasa es que está bajo los influjos del mal y del daño que esta propia prima suya, prima hermana suya, le mandó a hacer. 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Mañana no tengo citas, pero sí pasado mañana tengo citas, tengo cupos disponibles. No me vaya a colgar. Uno de mis compañeros va a seguir la conversación en privado con usted porque necesito que me traiga unos elementos. ¿Alguna otra pregunta o le he despejado totalmente su duda?
3: No, sí, ya me dijo todo lo que tenía que saber.
2: Quédese en línea, por favor, y gracias por comunicarse, gracias por llamarme.
3: Sí, muchas gracias a usted.
2: Ok, gracias. Hermanos, amigos, paso a despedirme. Que cada día sea una oportunidad para sanar tu cuerpo, tu mente y tu espíritu. Suelta lo que pesa, abraza lo que ilumina y confía en que la vida siempre te llevará hacia el bien. Nos escuchamos en un próximo encuentro. Bendiciones, mucha salud, mucho bienestar para todos. Hasta pronto.
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la ley 107.9. Oye, pues, ¿qué onda con las tormentas, verdad? Estuvo feo en algunos lados. Ahí te comparto los recuerdos, el recuento de los daños de lo que pasó esta mañana prácticamente en el área de Chicago y suburbios. Detalles en minutos.

Somos la que manda la ley 107.9. Oye, pues tormentas destructivas azotaron gran parte del área de Chicago con vientos de hasta 90 millas por hora. Y bueno, hay bastantes personas que se quedaron sin electricidad. 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

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Oye, pues ya, parece que va a ser esto más recurrente las temporadas de las tormentas aquí en Illinois, así fuertes. Más de 200 tornados registrados en lo que va de la temporada de lluvias. Bastante, ¿no? Es bastante. Dicen que de aquí para el Real, pues esto va a ser más común, ver más tornados, más tormentas como la de hoy. En fin, y todo esto por el cambio, pues, el cambio del clima. ¿Qué hubo, le? Imagínate, hay que comprar generador, ¿no? Porque se va a ir la luz a cada rato. ¡Súbale, somos la ley!

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Somos la que manda la ley 107.9. Ya hay un número oficial de las personas que se quedaron sin servicio de electricidad debido a las fuertes tormentas que arrasaron por el área de Chicago, suburbios, noroeste de Indiana. ¿Cuántas personas son? Bueno, te comparto la información en minutos.

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Somos la que manda la ley 107.9. Bueno, fuertes tormentas causaron daños en el área de Chicago y en el noroeste de Indiana especialmente, y dejaron a más de 500,000 de clientes de ComEd y de NIPSCO, que es la otra compañía que provee la electricidad para la gente que vive en el noroeste de Indiana. Bueno, pues eso fue lo que pasó el día de hoy, martes, después de que pasó todas estas tormentas. Es que poco a poco estarán trabajando en pues regresar la electricidad a las clientes que no la tienen por aquellos rumbos. Estuvo bien feo, oye. Videos por todos lados de árboles caídos, ¿eh? Súbale, somos la ley.

0: completa.
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Somos la que manda la ley 107.9, Nochecitas de Ley. Tu compa Marco acompañándote, recordándote que continuamos con la boletiza para el concierto de Los Ángeles Azules que pronto llegan a Chicago. ¿Quieres estar presente? 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

0: Somos la que manda la ley 107.9. ¡Feliz nochecita! 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

Somos la que manda, la ley 107.9. Continuamos con nuestra solidaridad con la gente de Colombia. Oye, pues todo lo que pasó por aquellos rumbos de los temblores, ¿no? Y el anillo de fuego, que son varios países que están conectados con estas placas tectónicas, placas que se mueven y de pronto causan terremotos. Pues en todos lados está temblando, oye, en todos lados temblores están pasando por donde quiera y causando daños, ¿eh? Y lamentablemente pues en Venezuela, en Colombia, México, cada rato tiembla. Lo que tenemos allá en México, que es un país donde ya estamos acostumbrados a los temblores, ¿verdad?

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Saludos a toda la raza que anda chambeando en las diferentes partes de Chicago, escuchándonos a través de la aplicación La Música, por estar con nosotros. Gracias. Puras canciones de calidad, así como esta.

0: Eso, la ley 107.9. Continuamos con música de calidad. Tu compa Marco acompañándote. 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
2: Mis oyentes queridos de la ley, qué gusto, qué placer, qué privilegio y qué bendición la que me brinda la vida, la que me brinda Dios, creador del universo, al permitirme llegar nuevamente como cada noche a esta cita que para mí es tan amena, tan placentera, tan necesaria. Sí, porque quiero compartir con usted el don de la palabra, el don de la buena fe, poderle irradiar en su vida un cambio a través de una guía oportuna, a través de un consejo certero o a través de un ritual, un tratamiento implementado en sus vidas para ese negocio, para ese trabajo, para esa salud, para ese hogar, para ese hijo rebelde, para esa suerte que ha venido adversa. Comuníquese con nosotros. Si usted desea, puede participar aquí conmigo en esta noche del programa, practicando un puente telepático. Vamos a hablar clara, honesta y abiertamente sobre su vida, su suerte, su energía, su problema principal. Así es que, si no le da pena, llame, que va a hablar es con un amigo, un guía, un consejero. El teléfono que les doy a todos los oyentes es directo de nuestra casa, que es su casa aquí en Chicago, y que en esta noche tenemos varios altares totalmente iluminados, consagrados en fe. Y frente a cada altar hay un maestro, un pensador positivo, recibiendo sus llamadas y escuchándole y orientándole, diciéndole si es necesario que nos visite o diciéndole el consejo que usted tanto necesita. Usted necesita hacer esa llamada, aclare su vida, aclare su mente, haga algo hoy por su suerte, por su hogar, por su negocio, por su trabajo, por su felicidad. 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Ahí está el éxito en todo lo que uno haga en la vida. Si usted trabaja con amor, con ganas, con fuerza, con dedicación, aguerrido, usted va a ver resultados. Pero si usted trabaja obligado, renegando, sin ganas, con pereza, ¿qué resultado va a haber? Ninguno. 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No espere a que su hogar fracase. ¿Tiene problemas con ese hijo? No espere a que su hijo se lo arrebaten los malos vicios. ¿Tiene problemas usted con ese negocio, que las ventas se han bajado? No espere a que su negocio fracase. 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Tenemos varias llamadas, vamos con llamadas. Oyentes en línea, bueno.
3: Hola, maestro.
4: Hola, ¿con quién hablo?
3: Con Marta Vega.
4: Marta, pero ánimo, energía positiva, Martica, cuénteme, hija. ¿Cuál sería, Marta, su problema principal, la razón por la que me llama, en qué quiere que le ayudemos? ¿Es un problema de salud? ¿Será de suerte, de amor, de hogar, de trabajo, espiritual, de familia? Cuénteme, hijita, por favor.
3: Tengo problemas en el hogar. Creo que mi marido me está engañando con otra.
4: No me diga, eso es triste porque no le deseo a nadie. Una persona que crea que su pareja le engaña, pues no tiene sosiego, no tiene paz. Me imagino que así está usted, ¿verdad?
3: Sí, no tengo paz.
4: Ok, bueno, mi corazón, cuénteme una cosa. ¿Cuál es el nombre de su marido y la fecha de nacimiento de él?
3: Jairo Antonio, del 17 de julio del 74.
4: Perfecto, Jairo Antonio, 17 de julio, ¿verdad? ¿Mes 7?
3: Sí, así es, de julio del 74.
4: Perfecto, del 74. ¿Y usted, Martica, su fecha de nacimiento cuál es?
3: Yo soy del 5 de diciembre del 79.
4: Del 79, perfecto. ¿Usted jura, cree que su marido tiene otra?
3: Sí, estoy casi convencida que él tiene a otra.
4: Bueno, yo le soy sincero, le tengo una buena noticia. Él no tiene a otra, usted está conviviendo es con el enemigo. Hay una mujer, y quiero que me diga si es la verdad, hay una mujer acá que se la pasa metida en su casa, no sé si es amiga, prima, vecina, hermana, no sé qué es de usted, pero la tiene llena de chismes en contra de su marido, y usted le cree más a ella que a él. Dígame si le estoy diciendo la verdad.
3: Sí, me estoy diciendo la verdad, es mi vecina.
4: Bueno, póngame atención, su vecina es una víbora, es una arpía. Ella goza cuando los ve que ustedes discuten. Se para ahí en la puerta, me parece verla, solamente para escucharlos discutir. Le soy sincero, escúcheme bien. Su marido no tiene a otra. ¿Qué opina de esto?
3: Ay, qué contenta me pongo de saber que no me engaña.
4: Qué contento me pongo yo de saber de que usted me crea. ¿Me cree lo que le estoy diciendo?
3: Sí, le creo ciegamente.
4: Entonces, mamita, usted me va a visitar, es muy fácil ayudarle, vamos a hacer un endulzamiento en su hogar. Cuando me visite, me trae, por favor, 2 manzanas rojas y 7 clavos de olor. La espero cuanto antes, ahorita, por favor, cuelgue y finalizando el programa va a llamar y va a separar su cita para que cuando venga no tenga que esperar mucho. La esperamos cuanto antes, Dios me la bendiga poderosamente. Voy a un breve, muy breve mensaje y ya regreso con ustedes.
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2: Seguimos, continuamos, claro que sí, seguimos avanzando. Es una noche mágica a través de la ley. 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Queremos servirle a usted, queremos que usted esté bien con su negocio, que su negocio prospere, que esté bien con su familia, que vuelva a reconquistar esa pareja, que su familia esté unida, que esos hijos pues no sigan por ese mal camino. Qué tristeza cuando esos hijos le faltan el respeto a los padres, les tratan mal, les alzan hasta la mano. Mi hermano, mi hermana, usted no permita eso en su hogar, no permita eso con sus hijos, aprenda a reprender. Mire, hay que reprender, hay que corregir al niño para no tener que castigar al adulto. Yo sé que usted muchas veces se le hace gracioso de que su hijito saque y le pegue una patada al otro niño y usted se ríe y le celebra, o que saca y le pega una pedrada, o que llega su hijo con algo a la casa que no es de él. Usted todo esto lo puede corregir desde pequeño y no tener que castigar a ese hijo o tenerlo que visitar en una cárcel o, lo que es peor, en un panteón, en un cementerio. Llámenos, mis hermanos, la línea está abierta. Lo mismo con ese negocio que de pronto han bajado en ventas, los clientes se han venido retirando. 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Es grande la sintonía de la ley. Vamos con llamadas. Oyentes en línea. Bueno.
5: Bueno.
4: Hola, mi hermanito. Dios lo bendiga. Bienvenido al programa. ¿Con quién tengo el gusto de hablar?
5: Rodolfo Moreno, maestro.
4: Rodolfo Moreno, bienvenido al programa, don Rodolfo, gracias por participar, lo felicito, hay muchas llamadas, su llamada fue favorecida al azar, a la suerte. Cuénteme, Rodolfo, ¿cuál sería su problema principal, en lo que quiere que le ayudamos? ¿Será en la salud, en la suerte, o en el amor, o en el trabajo, algún fenómeno paranormal? ¿Qué necesidad tiene usted? ¿En qué quiere que le ayudemos?
5: Tengo problemas con la salud, la suerte y problemas en el hogar, maestro.
4: No me diga, salud, suerte y también en el hogar. Bueno, Rodolfo, entonces regálame tu fecha de nacimiento.
5: 8 de diciembre de 1978.
4: 8 de diciembre del 78, Rodolfito, hijito de Dios. Ay, hermanito, es que así lo quieren ver. Mire, mi hijo, pero es que usted... definitivamente, a usted ya le habían advertido porque usted ya había buscado ayuda. Los problemas no son de ahorita. Yo veo que su vida se ha venido enredando hace más o menos 3 o 4 años para acá. También veo que usted ha visitado otros lugares, le intentaron ayudar, pero realmente usted no ha sido concreto con sus cosas. A usted ya le habían advertido de este daño, ¿verdad?
5: Sí, totalmente.
4: Hermanito, necesito que nos visite, esta va a ser la definitiva, le podemos ayudar, retirarle ese daño, porque le repito, así lo quieren ver solo, fracasado y enfermo. ¿Usted sospecha quién le hizo este daño?
5: No, maestro, no.
4: Pero me cree que hay un daño, usted siente que hay algo malo que le está afectando, ¿verdad?
5: Sí, totalmente, maestro, sí.
4: Entonces visíteme cuanto antes para poderlo someter a un ritual de sanación, de liberación. Qué bueno que usted no se preocupe por estar preocupado de, ay, ¿quién fue el que me hizo este daño? Porque eso viene por añadidura. Una vez liberado, vamos a saber quién se lo hizo y de esta manera vamos a practicar el don del perdón. Sea quien sea, a esa persona, sabiendo quién es, se la entregamos en las manos de Dios, le pedimos a Dios por ella, que a esa persona le vaya bien, que sea perdonada, que se olvide de hacer maldad y así cumplimos con la enseñanza máxima de nuestro hermano Jesús en la cruz, que pasando todo lo que pasó, en el momento, en el último momento, lo único que salieron de sus palabras, de su boca, fueron palabras de amor y palabras de perdón. No somos quienes para ir a juzgar, para ir a dañar, para ir a perjudicar. Sea quien sea, la entregamos en las manos de Dios. ¿Se compromete a eso conmigo?
5: Totalmente, maestro. Me estoy comprometido con usted.
4: Y con Dios. Lo esperamos cuanto antes, mi hermanito. Gracias por participar. Voy a un breve mensaje y ya regreso con ustedes.
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2: Continuamos, mis oyentes. Claro que sí, seguimos avanzando en esta medianoche a través de la ley. Gran sintonía. 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Les decía, es muy fácil participar del programa, o también es muy fácil, si usted lo prefiere, hablar ya mismo en esta noche, totalmente en privado, totalmente confidencial con nosotros. 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Mis queridos oyentes, a continuación, en esta noche, en esta medianoche, yo quiero compartirles, como es costumbre en el programa, un nuevo testimonio, un nuevo caso de superación y de éxito. Otra persona agradecida, la cual nos visitó con sus problemas, encontró el cambio, encontró la solución, encontró las respuestas y nos ha permitido grabar su testimonio. Yo se los traje grabado para el programa, quiero que lo escuchen, yo mismo lo grabé. Mientras que lo escuchan, pues la línea telefónica va a estar abierta. Recuerde, si puede, escúchelo completo, que una vez finalizado el programa, vamos a estar una hora más contestando sus llamadas, así es que no se desespere. Vamos a estar hasta la 1:30 de la mañana de esta noche contestando sus llamadas una vez finalizado el programa, una hora más, o sea, hasta la 1:30. Así es que llámenos ya mismo o escuche el testimonio y luego nos llama. 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Escuchemos pues el testimonio aquí a través de la ley en esta noche maravillosa, en este nuevo día, en esta primera hora de este nuevo día que recién comienza. Escuchemos el testimonio y ya regreso con ustedes aquí en vivo, en directo, a través de la ley, con más guía, orientación y consejería. Somos Pensadores Positivos.
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6: ¿Cuál es tu nombre?
7: María Guadalupe Romero.
6: María, ¿hace cuánto tiempo nos visitaste tú aquí por primera vez, Lupita?
7: Hace ya dos meses.
6: ¿Cuáles eran tus problemas principales cuando nos visitaste?
7: Principalmente de salud. No podía dormir, me dolía mucho la cabeza, muchos doctores y nada de mejoría.
6: Muchos doctores, nada de mejoría. Ella no podía dormir, constantemente le dolía la cabeza, le ardía. ¿Cuánto tiempo más o menos duraste padeciendo de esta molestia?
7: Alrededor de tres años.
6: Te estabas volviendo loca, ¿verdad?
7: Sí, la verdad me estaba volviendo loca. Todo el tiempo me dolía la cabeza, no podía dormir, siempre estaba baja de energía. En cualquier momento, yo quería dormir, pero no podía. Y es, la verdad, una locura eso.
6: Claro, es terrible. Es que lo mejor que puede hacer el ser humano es reposar, descansar, dormir, que esto le da otra vez todo el vigor. Y uno sin poder dormir puede enloquecerse. Bueno, estimada hermana, ¿qué fue lo que descubrimos acá?
7: Descubrieron que era una brujería.
6: Descubrimos que era una brujería, la cual pudimos sacar. Tú mismo te diste cuenta, lo viste y lo sentiste, la liberación que hicimos. ¿Te dijimos quién fue?
7: Sí, era la hermana de mi marido, mi cuñada.
6: La hermana de tu marido. Cuando nosotros le mostramos el rostro a través de un vaso con agua, que pudimos hacer esta revelación, y se reveló el rostro y empezó a salir el rostro de esta mujer, usted inmediatamente la reconoció luego, ¿verdad?
7: Sí, claro, pues era mi cuñada.
6: La reconoció y ella, me acuerdo que me dijo, mire, yo sé que ella nunca me ha querido, ella siempre me ha hecho la guerra, me ha metido en chismes, siempre ha sido celosa de la relación con mi esposo, pero pues obviamente esta mujer, como nunca le hizo mal a nadie, aquí mi querida Guadalupe es una mujer noble, de buen corazón, nunca se imaginó de que su cuñada, a pesar de que sabía que no la quería, nunca se llegó a imaginar que le estuviera haciendo una brujería. ¿Es así o no es así?
7: Sí, la verdad yo nunca me imaginé que ella me estuviera haciendo una brujería. Yo ni siquiera creía en eso, sino que bueno, la verdad llegó un punto en que yo ya no podía más, ya me volvía loca y los escuché a ustedes y fue cuando decidí llamar por teléfono y bueno, pues tuve suerte.
6: Pues la verdad que me alegra mucho su testimonio, estimada hermana, haber podido desenmascarar a esa sinvergüenza, que ya se ha alejado de sus vidas, que usted esté bien otra vez con su esposo, que su salud se haya recuperado, que usted esté durmiendo tranquila, que esté feliz. La verdad que me siento muy, pero muy orgulloso de usted, de su hogar. Que Dios la bendiga.
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2: Continuamos, mis queridos oyentes, seguimos en esta noche mágica. Ahí estábamos escuchando el testimonio. Han entrado muchas llamadas. Señor César Ortiz, su llamada fue favorecida, quiero que esté pendiente, ya le voy a contestar. Estamos llegando a la parte final del programa, mis oyentes, pero vamos a estar una hora más. Vamos a estar hasta la 1:30 de la mañana atendiendo sus llamadas. 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Bueno, mucha atención, mis oyentes. Estamos llegando a la parte final, pero quiero contestarle a César. César Ortiz, nacido el 11 de noviembre del año 88. Él está preocupado por la salud de su esposa, Me dice que su esposa ha estado enferma, lleva alrededor de un poco más de un año, donde le duele mucho la cabeza, donde le duele mucho el cuerpo, donde ella no ha podido volver a trabajar, no han podido tener relaciones íntimas. Él quiere saber si le hicieron algún daño. Mi querida hermanita, hermanito, póngame mucha atención. Yo sé que su esposa también me está escuchando. Yo sé que ustedes son personas buenas, sé que llevan poco tiempo juntos, sé que llevan menos de 3 años. Yo veo que usted nunca ha sido de buena suerte en el amor, mi querido hermano, porque usted hace mucho tiempo que lo dañaron para el amor. Pero como si esto fuera poco, vemos de que su señora esposa, Marisela, viene de otra relación, una relación bastante tormentosa, caótica para ella, de muchos años de sufrimiento, donde por fin aparentemente se pudo liberar de ese yugo, pero no es así, porque este hombre, no contento con haberle hecho la vida tan difícil a su mujer durante el tiempo que estuvo con él, pues al ver de que rehizo su vida al lado suyo, pues le hizo un daño terrible a esta mujer, que es el que la está totalmente enloqueciendo y enfermando. Por favor, visítenos, don César, hable con Marisela, venga. Ella no le finge nada, ella le está hablando con claridad. Yo sé que usted ha llegado a pensar de que si ella le finge, y le dio pena decírmelo. No, ella no le finge, mi querido hermano. Ella sufre, sufre más que usted, por supuesto. Visítenos, visítenos, por favor. Ojalá hoy mismo, a las 8 de la mañana, sean los primeros que veamos. Mis oyentes, les recuerdo, hasta la 1:30 de la mañana vamos a estar contestando sus llamadas en esta noche. Llámenos, la línea se las dejo abierta, 708-298-2144. Sigan llamando, 708-298-2144. 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Una feliz noche para todos, les deseo salud, mucha suerte y recuerde que somos pensadores positivos.
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2: 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A todos nuestros oyentes de la ley, que son nuestros amigos, que son nuestros hermanos, que son esta gran familia, que cada madrugada nos escuchan, que cada madrugada nos reciben. Gracias, mis oyentes. Muy, pero muy buenos días para todos ustedes. Iniciando un nuevo capítulo en esta interminable serie, El Despertar de la Mente. Programa dirigido, hecho con ganas, con amor, con fuerza, con voluntad, con energía y con mucha fe, para dirigirlo a todas las personas que en estos momentos, a esta hora de la madrugada, se reúnen con nosotros a través del poder y de la energía mental. 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Pero a esta hora, aquí temprano, donde todavía no amanece, aquí estamos para usted, con la línea abierta, para que usted nos consulte eso que le está incomodando, atormentando, preocupando, de semanas, de meses o de años, consúltenos ese problema. 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La línea está abierta, es un nuevo día. Usted puede comunicarse con nosotros. Ese problema que hoy por hoy le agobia, le atormenta, puede ser en su hogar, con su pareja, con sus hijos, puede ser con su suerte, en su trabajo, en su negocio, puede ser con su salud. Semanas, meses, años tomando medicamentos, nada le funciona, no le encuentran lo que tiene. Le han diagnosticado un día una cosa, después le diagnostican otra, pero realmente no saben qué es lo que tiene. Pues es muy raro. ¿Por qué? Porque la ciencia médica ha avanzado a pasos agigantados. Y si no le encuentran lo que tiene, es porque lo que tiene no es normal, no es natural, ni mucho menos de Dios. Muchas veces somos víctimas de tomizos, de hechizos, de embrujos, de bebedizos, de cosas malignas que desconocemos, pero que nos están afectando. Muchas veces nos velan a través de una fotografía, vienen esos dolores de cabeza, vienen los nervios, viene el insomnio, viene el estrés, no sabemos de dónde sale, ahí les estoy diciendo. Llámenos, mis oyentes, 708-298-2144, llámenos, 708-298-2144, ya saben, apenas les contesten, no les dé pena, estamos aquí madrugando para ustedes, apenas le contesten, diga, quiero hablar en la radio, o diga, quiero hablar en privado. Vamos con llamadas, personas que quieren participar del programa, oyentes en línea, bueno.
3: Bueno.
2: Hola, mi hermanito, Dios lo bendiga, con quien tengo el gusto de hablar, y bienvenido al programa.
3: Gracias, con Federico Gaona.
2: Federico, bienvenido al programa, hijo, le cuento que hay muchas, muchas llamadas. Qué bueno, lo felicito que su llamada fue favorecida entre todas. Hay que aprovechar el tiempo de su llamada. Entonces, Federico, cuénteme cuál sería su problema principal, en lo que quiera que le ayudemos, si es de salud, si es de suerte, si es de amor, si es de trabajo, si son deudas, si está preocupado por alguien. Cuénteme, hijo.
3: Pues bueno, maestro, quiero que me diga usted qué ve en mí.
2: Ok, con mucho gusto. ¿Cuál es su fecha de nacimiento?
3: Es el 1 de diciembre de 1970.
2: Bueno, quiero aclararle algo importante. La fecha de su nacimiento, 1 de diciembre del año 70, es como un libro abierto de su vida para nosotros. Pero cuando yo pregunto cuál es el problema principal, es para precisamente por medio de esa fecha de nacimiento y el oráculo de su suerte, inmiscuirme directamente en la máxima necesidad de la persona y de ahí desenmarañar todo. Pero no se preocupe, le voy a dar gusto por medio de su fecha de nacimiento. Primero que todo, Federico, contrario a lo que podría pensar otra persona, yo veo que usted es un hombre creyente, es un hombre religioso, un hombre católico, es un hombre que reza bastante, lo felicito, ha sido un hombre bueno, de buenos principios, viene de una familia muy unida. Realmente lo felicito. ¿Es así todo lo que le estoy diciendo, lo que estoy viendo en usted?
3: Sí, efectivamente, maestro.
2: Ok, mi hermanito. Entonces lo felicito de corazón. Pero realmente veo que las cosas están marchando bastante mal. Está sufriendo usted principalmente en el campo sentimental. Veo una relación que prácticamente está fracasando. Ya llevan varios años así y prácticamente esta relación está fracasando o ya fracasó. Cuénteme.
3: Pues ya que está viendo eso, maestro, me doy cuenta de que sí, efectivamente tiene usted toda la razón. Ha estado en declive la relación y por eso recurro a usted para que me diga qué hacer.
2: Bueno, mi hermanito, no solamente veo el problema ahí sentimental en el hogar, sino también veo problemas económicos, veo fugas de dinero. Lamentablemente usted está mal aspectado, se ha refugiado en el alcohol, le ha dado por tomar, está gastando el dinero como no debe. Y prácticamente aquí ya estoy viendo unos puntos negros. Si hay alguien que los quiere separar, yo veo que todavía puedo salvar esta relación. Sí la puedo salvar porque entre ustedes existió mucho amor siempre. Todavía está este amor, pero está opacado por algo malo que les hicieron. Necesito que nos visite porque es algo malo que les hicieron. Sí puedo salvar su relación, ¿oye?
3: Sí, maestro. Efectivamente asistiré y haré lo que usted me diga.
2: Porque quiere salvar su relación, ¿verdad?
3: Quiero salvar mi relación.
2: ¿Quiere recuperar su suerte?
3: Quiero recuperar toda la suerte, maestro.
2: Lo espero entonces cuanto antes. Dios me lo bendiga poderosamente. Voy a un breve mensaje y ya mismo regreso con ustedes.
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2: Continuamos, mis hermanitos. Seguimos conectados aquí de madrugada a través del poder y de la energía mental por medio de la ley con sus amigos y hermanos de siempre, los pensadores positivos. Recuerde que este programa es para que usted participe, es el despertar de la mente. 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A esta hora de la madrugada, usted tiene esa oportunidad de hablar con nosotros, de aclarar su mente, su existencia, de quitarse esa venda de los ojos, de hacer algo por su vida, su suerte, su hogar, su trabajo, su familia, su felicidad, su salud. 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Llámenos 708-298-2144. Pero si usted no quiere salir al aire, llame y diga: quiero hablar en privado. 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Marquen con toda confianza. Estamos recibiendo su llamada. 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Bueno, mis oyentes, hay gran sintonía aquí de madrugada a través de la ley. Vamos con más llamadas. Oyentes en línea, bueno.
4: Bueno.
2: Hola, hijita linda, Dios la bendiga, bienvenida al programa. ¿Cuál es tu nombre?
4: Lourdes Bautista.
2: Doña Lourdes, bienvenida al programa. ¿Cuál es tu fecha de nacimiento, día, mes y año en que naciste?
4: 22 de noviembre de 1968.
5: Bueno, vamos a practicar aquí este puente telepático, vamos a analizar y vamos a ver en el oráculo de su suerte, 22 de noviembre de 1968. Uy, mamita, veo que usted es una mujer fuerte, una mujer muy trabajadora, la felicito.
4: Viera que sí, maestro, trabajo mucho, pero mi dinero no me rinde.
5: Trabaja mucho, sí, acá le marca, usted es una mujer muy trabajadora. ¿En qué trabaja usted, mamita linda?
4: Toda la vida fui secretaria.
5: Toda la vida fue secretaria, pero ahorita actualmente, ¿qué hace?
4: Monté un negocio, pero estoy muy endeudada.
5: ¿Qué negocio montó, mi corazón?
4: Una tortillería con una hermana.
5: Uy, mi corazón, ya estoy viendo el problema. Aquí lo estoy viendo. ¿Cómo se llama su hermana?
4: Milena.
5: Ay, mi corazón, mire, le voy a ser muy sincero. Acá le marca ya qué es lo que está pasando. Yo sí decía, pero ¿cómo le está yendo mal? Si esta mujer ha sido trabajadora, tiene bonita suerte. No me explicaba por qué, pero ahora lo estoy viendo con claridad. Su hermana, dígame una cosa, Milena, me dice que se llama ella. Ella siempre ha tenido problemas, ella ha tenido fracasos, dificultades. ¿De pronto la has visto enferma?
4: Sí, maestro.
5: Mi corazón, ella es la que está dañada. Por eso no les ha ido bien en la tortillería, en el negocio que montaron. Tráigame a su hermanita, oye, tráigala porque acá le marca que ella, la que está como socia suya, que usted misma me dice que es su hermana, le marca un daño, una brujería fuerte, que es la que no la deja avanzar. Por eso las deudas, por eso las pocas ventas, por eso se les daña la mercancía, por eso han tenido problemas y discusiones entre ustedes mismas, han venido discutiendo. ¿Es así o no es así?
4: Sí, maestro.
5: Necesito que me visite urgentemente para poderle ayudar. Tome nota, por favor, de lo que me va a traer para que me repita. ¿Tiene con qué anotar?
4: Sí, maestro.
5: Entonces, anote, por favor. Me va a traer 7 veladoras blancas de vaso. Me va a traer 7 ajos machos. Y me va a traer 1 litro de agua. Si puede conseguir agua bendita, bendita. Sería maravilloso. Si no la consigue bendita, que hay veces es un poco difícil y más en 1 litro, entonces trae 1 litro de agua de la tienda al tiempo y yo aquí se la voy a rezar. No la puedo bendecir porque no soy sacerdote, pero sí la voy a rezar, a conjurar, a secretear y a magnetizar en el nombre de Dios para que nos sirva, porque directamente yo creo ciega y firmemente en Dios. ¿Qué le parece? ¿Anotó lo que le pedí?
4: Sí, maestro.
5: ¿Le he dicho la verdad?
4: Sí, maestro, toda la verdad.
5: La espero prontamente en nuestra casa para poderle ayudar. Tráigame, por favor, a su hermana, que es la que hay que liberar, y por ende liberar también su negocio, que ya está mal irradiado. Dios le bendiga poderosamente. Gracias por participar. Y ustedes, amables oyentes, no se vayan, no se vayan a retirar. Vamos a ir a un breve, muy breve mensaje y continuamos.
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2: Continuamos, mis oyentes, sepa usted también acerca de su vida, el porqué de ese problema, cómo salir de esa situación, cómo reencontrarse con su suerte, quién es su amigo, quién es su enemigo, cuál es la falla que usted está cometiendo, que lo está llevando al fracaso, a la soledad, a la misma enfermedad. No sufra usted en silencio con ese problema. 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Toda nuestra audiencia querida de la ley, estamos atendiendo sus llamadas en estos momentos. Quiero compartirles, como es costumbre cada madrugada, un testimonio nuevo, otra persona agradecida, un testimonio que yo mismo grabé en compañía de este paciente, quien me autoriza a compartirlo con ustedes a través de esta gran emisora como es La Ley. Escuchen el testimonio, ojalá completo, para que puedan ver si este es un caso que usted también pueda resolver, porque este podría también ser su caso, su situación. Hay casos de casos. Lo importante es que sepa que cada vida, cada persona tiene su propia historia, pero que cada problema es para solucionarse, no para renegar de él, ni dejarse amargar, ni destruir la vida. No todo está perdido en la vida, todo puede cambiar, y es de la noche a la mañana como todo cambia, para bien o para mal. 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Escuchemos, pues, mis oyentes de la ley, en este nuevo día, en este casi amanecer, este nuevo testimonio que está grabado, les repito. Y yo ya regreso con ustedes aquí a la ley, con más guía, orientación, consejería. Así es que estaré contestando llamadas también por el interno. 708-298-2144. Llámenos. 708-298-2144. Escuchemos el testimonio. Ya regreso aquí a la ley. Somos pensadores positivos.
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2: Don Fabián, cuéntele a la gente, ¿hace cuánto tiempo nos visitó acá por primera vez?
8: Hace en promedio 3 meses que vine.
2: 3 meses. Hábleme un poquito más fuerte. Hace en promedio de 3 meses que vino. ¿Cuáles eran sus problemas?
8: Pues me encontraba sin trabajo. Mi esposa me había dejado. Tenía muchos malestares en mi cuerpo. Me sentía cansado, con dolores, una pereza insoportable, que era lo que tenía.
2: Terrible, terrible esas situaciones. ¿Qué otras cosas sufría?
8: Sufría de pesadillas, no podía dormir bien, mucha fatiga, todo. Me sentía muy, muy mal, muy mal.
2: Bueno, mi hermano, afortunadamente usted nos visitó, me dice, un poco más de 3 meses. ¿Y qué fue lo que descubrimos acá? ¿Qué era lo que pasaba? ¿Qué era lo que sucedía? ¿Qué era lo que lo tenía así de atormentado?
8: Pues gracias a usted, maestro, descubrimos que me estaban haciendo un mal. Tenía un trabajo, una brujería que me estaban haciendo, pero pues gracias a usted ya nos liberamos de eso.
2: Gracias a Dios, usted pudo ver con sus propios ojos cómo salía el daño de su cuerpo. Le mostramos quién le hizo el daño. Pudimos, pues, ser testigos de una revelación espiritual. ¿Qué siente usted de todo lo que vio y de quién se lo hizo?
8: Me encuentro sorprendido de todo lo que usted descubrió y lo que me ayudó a quitar de esa persona. Mire, mejor ni hablamos, que Dios se encargue de esa persona y que le vaya como le tenga que ir en la vida. Estoy muy, muy agradecido con usted, maestro.
2: Muchísimas gracias, hermano. Sí, no seamos tan indiferentes. Roguémosle a Dios por esa persona, pidámosle a Dios, no solamente para que la perdone, sino para que a esa persona le vaya bien. Porque si le va bien, tal vez deje de andar haciendo daño, deje de andar haciendo maldad por soberbia y por envidia, que fue por lo que les dañó su felicidad. Mi querido hermano, gracias a Dios nunca es tarde, todo puede renacer, todo puede cambiar, y este es un caso más que hemos podido llevarlo como un caso de superación.
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2: Continuamos con toda la sintonía de la ley en este bello amanecer. Ahí estaban escuchando una persona que nos visitó. 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Pero si usted en estos momentos tiene ese deseo de hablar con nosotros, tiene ese problema, esa dificultad, esa duda, algo que le está carcomiendo en su mente, en su corazón, llámenos ya mismo, no le dé pena. Estamos madrugando para ustedes con gusto, con amor, con fe. 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Señora Socorro Sánchez Sandoval, su

0: dice que tiene mala suerte, que no consigue un trabajo estable. Y al igual que en su hogar, me comenta que tiene muchas peleas. Socorro nació el 1 de junio del año 89 y el marido el 2 de noviembre del año 81. Les hice un estudio minucioso, Socorro. Vemos de que deberían de estar muy bien, de hecho les iba muy bien. Venían creciendo como la espuma, como se dice en lo económico. Y también veo mucho amor entre ustedes a pesar de tantas peleas, a pesar de esa situación que están viviendo en los últimos meses. Y mire, lo que pasa es que hay algo malo que los está afectando y veo una mujer que se ríe de todo esto. Y esta mujer tuvo que ver con usted, doña Socorro, y con su marido en un negocio que hicieron hace algunos años, pero veo que terminaron mal, pelearon con esa mujer, se abrieron de la sociedad. Ustedes le dejaron el negocio, le vendieron pues su parte. Ella vemos de que fracasó, a ustedes les siguió yendo bien, hasta que esta mujer pues se llenó de odio, de envidia, de rabia, al ver que ustedes seguían creciendo y que ella ya había fracasado. Mi hermanita, lamentablemente pues se dejó tentar esa mujer por el demonio y los tiene sometidos, por eso están como están. Necesito, Socorro, que nos visite, hable con su marido, aquí le esperamos. Dios la bendiga, de ser posible hoy mismo, visítenos. Recuerden, Cícero, en Aurora, mis oyentes, llegamos a esa parte final triste del programa, pero con la alegría y la satisfacción de haber podido cumplir y llegar a cada hogar, a cada familia. De todas maneras, la línea telefónica se las dejo abierta, no le dé pena, puede marcar ya mismo o en cualquier momento del día. Teléfono 708-298-2144. Repito, 708-298-2144. Llamen, 708-298-2144. Un feliz amanecer, un buen día para todos. Sigan con la ley y recuerde que somos Pensadores Positivos. Los esperamos.
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1: Buen día, señores. Buen día. Toda la gente que nos escucha a través de la ley 107.9, la que manda en Chicago. Estamos vivos.
2: Solo por hoy.
1: Hoy es miércoles 12 de agosto. Han pasado 222 días de que inició el año y falta nada más 143 para llegar al 2027, chamacos. Ya se está acabando el año. Ya los disfraces están soldados, Chico Morales.
3: Sí, la decoración de otoño toda hora es naranja, marrón. Ay, no, de verdad que da depresión. Ya no quiero ni ir a la tienda.
4: Ya está todo. Yo no sé por qué aquí siempre se basan a quitarnos el dinero a como dé lugar. Ya hay también corazoncitos, regalos para el Día del Amor y la Amistad.
3: Hasta febrero, ya, no, hombre.
1: No te dejan vivir. Bueno, vamos a tener un programa muy perrón. Más adelante vamos a tener una experta que nos va a decir para toda la gente que van a volver a subir las primas de los seguros de médicos, ¿ok? O sea, si pensabas que pagabas mucho, bueno, vas a pagar más. Y independientemente si tienes tu seguro por medio de tu compañía de trabajo o también si lo estás pagando independientemente, si trabajas por tu cuenta, bueno, nos va a decir qué podemos hacer al respecto para pagar un poquito menos. Además, Anaikari Albarrán, ¿qué nos tienes?
3: Claro que sí, tenemos boletos para Fuerza Regida y además los preferenciales para Los Ángeles Azules, todo eso bien pendiente. Recuerda que te llamamos completamente en vivo, eso va a ser a partir de las 7 de la mañana, y también a cuidarse. Recuerda que todavía seguimos pues en alerta con esta lluvia, 80% de probabilidades hoy también miércoles, así que nada, paraguas en mano y bueno, música de ley para todos ustedes.
1: Miércoles, día flojo, Chico Morales, y te cuento que los pulpos tienen 3 corazones, 2 bombean sangre hacia los branquias, mientras un tercero se encarga de distribuir la sangre oxigenada al resto del organismo.
4: No, pues ya con esa noticia se acabó lo de la esa explosiva. Ya. Cura para todos con ese descubrimiento.
1: Sí, los pulpos tienen 3 corazones, pero pues en el cóctel no te lo sirven, nomás te sirven los bracitos, ¿no?
3: Ay.
4: Los bracitos.
1: Regresamos con más aquí en la ley 107.9.

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0: dinosaurio.
1: Gloria.
2: Puros quebrados aquí.
3: Unos porque bailan y otros por la edad que tienen, pero puros quebrados.
1: Yo me quedé
2: quebrados y mochos.
3: Y el compadre Pablo, que es el más morro de todos, está quebrado. Acá,
2: no, yo soy la más morra.
3: Pero no sé por qué nunca nos ha contado la historia, güey.
1: Por andar cargando gorditas.
3: ¿Trabajabas en un restaurante?
1: Sí, güey. No, me aventaba doble turno.
3: Estamos de regreso al aire con el Terry al millón y pasadito. Vamos a platicarle lo que está pasando, muchachos. Y es que miren, hay una congresista representante en un distrito de Nueva York, que ya es la carta fuerte para el Partido Demócrata para ser presidente, ¿verdad? Entonces, en una entrevista en un canal de noticias, dijo y reveló la realidad de por qué estamos pasando por una crisis económica bien gacha y señaló a los culpables. Y no, no es Donald Trump. Bueno, puede que sí sea, pero está en la bola. Dijo, ¿ok?
4: ¿Abrió una carpeta o qué?
3: Abrió una carpeta, sí. Fíjate que la candidata ya ahora precandidata para las primarias demócratas presidenciales, Alexandra Ocasio-Cortez, todavía no tiene ni 40 años, está joven. Muchos dicen que está muy bonita y todo ese rollo. Bueno, ella dicen que está planteando precisamente un argumento generacional. Dijo, los millennials ya no somos niños, somos adultos con hipotecas y con hijos y estamos empezando a ser decisivos en elecciones y existe enojo porque estamos siendo ignorados y porque nuestro futuro económico fue hipotecado por las generaciones anteriores. ¿Qué es lo que está diciendo? Pues está diciendo que pues todas las cosas que están pasando, que no les alcanza para las casas, que no ganan bien en su trabajo y todo, fue por culpa de todas las generaciones que vivieron antes que los milenios.
4: Y eso quieren.
1: Y eso quieren.
3: Exactamente.
2: Yo creo que también en México lo que está pasando de que no hay dinero y que todo está muy caro y todo eso es culpa de los españoles cuando se llevaron el oro.
1: ¡Ay!
2: Mira,
1: culpa de Dios, ¿para qué nos creó?
4: Para empezar, la gente que dice que está bonita está equivocada, no está bonita. Y segundo, esta está equivocada porque no es cierto. Cada quien es dueño de su destino y cada quien hace su vida. No es cierto que uno le deja herencias así. Quiere decir que mi abuelo le dejó una herencia mala a mi papá y mi papá nos tronó. No,
1: sí.
4: Mi papá nos enseñó a salir adelante y a tratar de
1: a trabajar, pues a ganar.
3: Sí, pero hay una cosa, yo no entiendo por qué, ¿cuándo pasó esto en los Estados Unidos? Yo cuando todavía tenía ni 20 años y estaba comprando una casa y trabajaba limpiando una Target.
2: Bueno, pero había ahí una situación, ¿no? Que luego lo llevó a tronar.
3: No, eso fue antes del 2008. No, estamos hablando de antes de la crisis de inmobiliaria. Estamos hablando estamos en los 90 y la respondo. Casa costó 115 mil o 116 mil dólares. Y yo que trabajaba en una Target y tenía otro jalecillo.
1: ¿La compraste en la Target, la casa? Ya.
3: No, güey.
2: Era una de Barbie, ¿no?
3: Trata de comprarte ahorita una casa de perro trabajando en una Target, güey. O sea,
4: es que en ese tiempo que tú la compraste, y que yo también vi esos tiempos, yo también compré un condominio. En esos tiempos la mano de obra era bien pagada, ahora no, porque hay muchísima mano de obra y se abartó. Yo en ese tiempo yo ganaba, nos pagaban 150 por árbol que tumbábamos.
3: Yo ganaba $17 la hora, güey.
4: Hacíamos 3 árboles diarios, imagínate, teníamos mucha feria. Ahorita no, después de eso empezaron a venir personas y ya te pagaban que 20, que 30, que
1: se abarató la mano de obra.
2: Ya se abarató.
4: Sí, ya te ganaba $100 al día.
1: No, pero eso es en realidad la economía general. Lo que dice el Terry de las casas sí es cierto. O sea, una casa de 115 mil hace 40 años. Ahorita
3: no eran 40, güey, eran 94, güey.
4: pero
2: bueno, ay, ahorita no, con ganas de tener una de esto del tiempo y regresar y comprar unas dos.
1: Claro, no sé qué andaba haciendo mi abuelo en ese tiempo.
4: Pero lo que te digo, antes había muchísimo terreno para construir, había muchísimas casas que nadie compraba. Ahorita, si tú compras, no sé, un patio, hace una casa ahí, te la compran por 5 millones porque no hay.
1: No hay exactamente esos terrenos. Gente. Sí.
3: Pero aquí tengo una pregunta. ¿Es verdad? O sea, ¿le podemos echar la culpa a las generaciones pasadas de todo lo que está pasando ahorita? O sea, ¿no puede una persona de ahorita, un morro, echarle ganas y salir adelante, tener una compañía de, aunque sea, como dices tú, vendiendo elotes?
2: Mira, yo no sé. Yo lo que sí sé es de que cuando yo veo los videos de las generaciones pasadas, veías a que los entrevistaban y tenían 20 años y parecían que tenían 40. Sí, o sea, yo creo que esa generación estuvo trabajando desde niños. Uh-huh. Y por eso siempre se acostumbraron a trabajar así, a sol y sombra, ¿no?
1: Y, y luego aparte no había tanto en qué gastar, entonces el dinero uh-huh. les rendía más. No había que vamos al cine, no había que vamos por un Starbucks, no había que esto.
2: Que el iPhone. Que la bolsa, que ya salió el lipstick y que todos lo quieren. Y cosas
1: le voy a pagar la palomita azul a mi Instagram y nada de eso.
3: Le voy a pagar la palomita azul a mi Instagram, cálmate. Oye, entonces la pregunta queda ahí para el público. ¿Realmente una generación le robó el futuro a la otra o están buscando culpables para un problema que está más complicado? Pues ahí se la dejamos.
4: Ahora, sí. Terry, imagínate, si ya está echando culpa, sin antes ser una persona ni presidente ni nada de eso, ahora imagínate.
3: Creo que está buscando el voto, chico, como dices tú, de la generación joven.
2: Sí. Mire, yo estoy con ustedes. De alguien que esté frustrado.
3: Sí, exactamente.
4: Pero si toma la decisión y Gierra va a decir, no, pues que la culpa la tuvo. Nah, está loca, hombre.
3: De Tim Marín de doping, güey. Sí, vámonos a otra cosa. Fíjate que ahora en México, mala noticia para muchas personas, ya no van a poder pasar cosas usadas al terre. Hay personas que van con he visto pickups cuando voy cruzando a Mexicali con un montón de lavadoras que llevan
2: colchones,
3: ropa usada tampoco vas a poder pasar a México, te la van a quitar.
2: ¿Ni qué?
1: Llantas.
2: Ah, llantas.
4: Nunca han dejado pasar. ¿Tampoco
1: cruzan llantas? Pues ya no menos.
3: ¿Qué opinan de este acontecimiento, de este suceso?
4: Bueno, pues ahora qué vamos a hacer, Terry, porque antes no dejaban pasar tampoco ropa nueva.
1: No, ropa nueva. Si dejan pasar, pero a determinada cantidad, pues si no pagas impuestos.
2: A franquicia, ¿no? Supuestamente, te dan un tope.
3: Pero, por ejemplo, si llevas un montón de ropa usada para vender allá, porque yo creo que, ¿de qué pasa? ¿Qué procede ahí? ¿Te hacen, te la pesan y te cobran una cantidad y sobre ahí pagas impuestos o cómo es? ¿O ya no vas a poderla pasar?
2: No, ni aunque pagues.
3: Ni aunque pagues. Se la van a quitar y se la van a repartir entre ellos.
2: Te van a dar la opción supuestamente de que te regreses. Eso es lo que yo estuve leyendo, porque hubo gente que dijo, no, que yo sí acabo de pasar. Pero esto apenas creo que acaba de pasar el primero de este mes. Uh-huh. Entonces van a empezar a ver.
4: Entonces van a tronar todas las compañías que envía uno cajas, ¿eh?
1: Sí.
4: Todos los de paquetería.
3: Porque ya tampoco puede pasar los autos, los carros para venderlos allá más baratos.
2: No, pero pues es que también había mucha gente que hacía su agosto y muchos estuvieron comentando de que decían, pues es que de Estados Unidos se lleva lo que tiran y acá lo quieren vender como si fuera nuevo. O sea, estaban diciendo, ¿no? Uh-huh. Mucha gente estaba haciendo su agosto en ese sentido. Pero pues ahora no sé cuál sea el fin, porque igual muchos decían, es que llevo ropa para regalar, pero ya ni para regalar.
3: O sea, cuando nosotros vayamos para allá, ya ni maleta, porque nos la pueden quitar, güey.
2: No, pues tienes que decir es mía. Obviamente tienes que ver que no se vea como que tienes tantas piezas de la misma o que ya de plano.
4: Que no sea como.
1: ¿Y para por qué comercio están haciendo eso, Jennifera? ¿Tú qué leíste eso? ¿Con qué intención?
2: Pues te dan varios ahí. A nosotros lo que nos dijeron la primera vez que te acuerdas que pasamos, que porque según por sanidad.
1: Ok.
2: Que por sanidad.
3: Que puede venir ropa con garrapatas.
2: Con garrapatas. Pero
1: ya acá ya tenemos muchas.
2: Ya sé, ¿no? Porque supongo yo que pues es ropa usada, que luego revenden y luego y así, y no sabes, ¿no? Pero también estaban diciendo que otros eran porque estaban haciendo negocio, ¿no? Y pues no sabemos en sí, porque ellos están poniendo ahí que la excusa es prácticamente llevar un control de lo que entra al país.
3: Más o sea, quieren saber lo que les entra.
4: Sí.
2: Supongo yo.
3: Bueno, le preguntamos al ChatGPT y dice que las razones son porque quieren proteger a la industria mexicana. México lleva años intentando combatir la entrada de mercancía subvalada o de procedencia irregular. Deberían empezar a cerrar las fábricas chinas que están matando la textilería en México, que están allá en Guanajuato. Evitar que mercancía comercial entre como si fuera equipaje personal, lo que estaba diciendo el compadre Pop. Combatir contrabando y subvaluación. Las autoridades han aumentado controles sobre mercancías cuyo valor declarado no corresponde al valor real. Pero aquí está lo importante. México permite a mexicanos que regresan después de haber vivido al menos 6 meses en el extranjero importar su menaje de casa usado sin pagar impuestos, o sea, su mudanza.
4: Pero una cosa de
2: cada... Sí, cuando te vas a mudar, pero te piden que una carta en donde te dice algo de que sí, te vas a mudar.
4: El consulado.
2: No es nomás como que, ah, yo me voy a mudar. Llego y les digo, me voy a mudar. No, tienes una carta donde te compruebe entre el SAT que ya te
3: vas a mudar. Pero al problema de que esto lo que están haciendo de la ropa usada de Estados Unidos no está matando la industria textil en México.
2: No.
3: Es las fábricas chinas que tienen en Guanajuato que siguen permitiendo que estén operando. Y no solamente es de ropa, también de zapatos.
4: Uh-huh.
3: El León Guanajuato, que era famoso Chico Morales por los hacer ropa y zapatos,
2: y eso,
3: ya está quebrado. La gente está arruinada ahí.
2: Pero hay videos de los propios dueños y de los propios que tienen negocios diciendo que es porque mientras ellos venden un pantalón que obviamente de buena calidad y todo eso,
3: con 15 pesos que sale la pieza.
2: Ajá, los chinos, pues obviamente con eso te compras dos, pero te dura menos.
4: Sí.
1: Sí, no, y es que la neta se pasaban de lanza, dicen, no, pues vamos a la paca. Te venden unas pacotas así de ropa prensada, que vienen no sé cuántos kilos pesa esa onda, y bien prensada en $500, $300, y te dicen, esto es pura ropa de niño, esto es pura ropa de adulto, y te enseñan las muestras, sí, pero era una exageración de la ropa de paca, y es por eso, porque mucha gente, pues, ya no iba al mall, la neta.
3: Exactamente. Uh-huh. Pues bueno, a ver si beneficien algo a México esto. Somos al aire con el Terrible al Millón y Pasadito.
2: ¡Al

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1: Buenos días, buenos días, buenos días. 6:21 a.m. Su amiga Neycari Albarrán acompañándote. Es miércoles, ombliguito de semana. Y así están los tiempos en las carreteras a esta hora. Interestatal 90 Ojeras, el centro de Chicago, 16 minutos. Por la 290 en conexión con la 294 también al centro de la ciudad de Chicago, 22 minutos. Por la 55 de Cicero al centro ya está marcando 28 minutos. Y por la de Ryan, la 94 saliendo del sur. Por la 95 al centro de la ciudad, unos 14 minutos, mientras los que se dirigen desde el centro hacia los diferentes aeropuertos. Por la 90 de centro Ojeda está sumando 16 minutos. Por la 25 de centro Midway, 22 minutos. A conducir con cuidado, somos la ley 107.9. Recuerda, al regresar, boletos para Fuerza Regida y también puestos preferenciales para Los Ángeles Azules. 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

0: con el compa Chalo. Aquí tenemos en la línea telefónica a Manuel, que terminó con su novia y dice que la venganza lo podría poner tras las rejas si está nervioso. Bienvenido, Manuel, ¿cómo estamos?
1: Mi Terry, bien, bien, pues aquí un poquito nervioso, pero pues a ver si me pueden ayudar.
0: A ver, te está escuchando Chalo, cuéntanos, ¿por qué dice que te vengaste de tu novia y que te quieren, tienes que ir a la corte? ¿Qué pasó?
1: Pues mira, así rapidito de contexto, nada más para que sepan la historia. Lo que pasa que me llevé a mi morra, bueno, a la que era mi morra, para celebrar el año que llevábamos de novios. Uh-huh. Pero a mí se me ocurrió llevarla a una taquería para que la morra viera que a veces buenos lugares, a veces pues... Yo como que la quise poner a prueba, pero me salió mal a mí la jugada porque la morra... O sea,
0: cuando, en el aniversario, mi compadre, la llevas hasta una taquería. Pero pues, si a las morras sí les gustan los tacos, güey, pero güey, ¿qué pasó? ¿Qué pasó en la taquería?
1: Es que ella se había arreglado con vestido y tacones y todo, y pues llegando y me dijo, es una broma, ¿verdad? Le dije, no, aquí vamos a cenar. Y pues ya ni siquiera comimos, perdimos los... Bueno, yo pedí tacos, ella no, y ya de ahí se fue y ya me terminó. Entonces yo sí me agüité porque la morra como que estaba como por interés, pero pues después de un año, y ella me había mandado fotos, pues acá del pack y acá fotos privadas. Y yo por venganza, la neta, pues se las mandé a compas míos, que ellos, sus novias, tienen contacto con ella y se enteró ella. Entonces, pues ella me metió una demanda y ahora tengo que ir a corte, pero la neta sí tengo miedo. Quiero ver cómo está el caso, cómo procede.
0: La hubiera llevado a estar con los desvelados, ahí no se hubiera enojado.
2: No, al contrario. Ya la tuvieras en tu mano, compa.
0: Oye, entonces, eso se llama revenge porn. Y yo creo que ya está clasificado como delito. Compa Chalo, ¿qué tan grave es el problema que tiene Manuel por andar de...? Pues eso fue como un arranque, ¿no? Un arrancoso el compa.
3: Mira, revenge porn te puede resultar en un caso criminal y puede ir a la cárcel dependiendo las fotos que mandaron. Acuérdese que una persona que da esos tipos de fotos tiene que dar permiso para poder sacarlos a las redes sociales o al público, porque son fotos bien delicadas. Ahora, el acto que estaban haciendo, si había un acto, era desnuda, todo eso cuenta en los casos que le pueden dar. Y si una persona ha tenido un pasado de casos sexuales, le puede ir bien mal. Pero mire, de cualquier manera, tienes que defenderte. Porque en esos tipos de casos, si puedes mostrar que tal vez no era así de enojo o era un error y se puede arreglar, la corte puede trabajar contigo. Acuérdese esto, Terry. Muchas personas son arrestadas por crimen por la primera vez porque hicieron un error. Y en muchos casos, lo que queremos hacer nosotros es arreglar la situación para que no le vaya a afectar a su vida. En este caso, es uno de esos. Esa persona... una pregunta. ¿Ha sido arrestado antes?
1: No, nomás tuve un DUI hace 15 años.
0: Ándale, una joya.
3: Ok. Sí. Mira, un DUI sí es algo importante saber, pero no es el fin del mundo. So, imagínate, esto, caso sexual, ahora eso sí te puede afectar. So, lo que queremos hacer es llegar a un acuerdo con la corte, mostrar que era un error, para que tal vez los cargos al final puedan salir favorable para que no te vaya a afectar. Siempre lo hacemos y siempre estamos aquí para apoyar a la comunidad, y va a empezar con este caso el día de hoy. So, mira, aquí estamos para ayudarlo, tenemos que ver el caso y nosotros sabemos qué hacer para que tú no salgas afectado.
0: Si no hubieran dado de barato mi compa y de cuentachiles, no lo hubiera llevado a la taquería, bro. El no tuviera este problema, güey. O sea, no la manches.
1: Neta. Ay, ay, ay.
0: Ok, entonces quédate en la línea telefónica, Manuel, para toda la gente. Si tu pareja, hombre o mujer, te mandaron fotos, esas fotos son para ti, no para andarlas enseñando ni andarlas compartiendo, porque como dijo Chalo, se convierte en felonía. Y felonía significa que si te declaran culpable en la corte, hasta pudieras pasar tiempo en el fresco bote.
2: Fácil.
0: Entonces, mejor ir a no le ando buscando dos pies al gato sabiendo que tiene tres. Muchas gracias, Chalo, por esta información tan importante. Y para toda la gente que tiene órdenes de arresto también, que me mandaron un mensaje aquí a Robert el Terrible Show, que tiene una orden de arresto desde el 2001, que sí es cierto que ya se le quitó. No las quitan, ¿verdad, Chalo?
3: No, uno de arrestos, la única forma que se puede quitar esa orden de arresto es que te arresten o que vayas con tu abogado a quitarlo de la corte. Eso, mira, es importante. Si piensas, tienes dudas, cualquier caso criminal, puede ser orden de arresto, DUI, manejando sin licencia, casos de droga, llámanos inmediatamente al 1-800-333-3676, 1-800-333-3676, y acuérdense que no están solos.
0: Muchas gracias, compa Chalo.

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1: Estamos de regreso al aire con el Terry, listo para platicar con la Jelly Fiera, porque alguien decidió cuál era el mejor platillo de México, pero ella tiene todos los detalles, porque yo no puedo decir sus notas completas.
2: No, desde a diario.
3: Ya era hora de que algo pasara aquí.
2: Solito.
3: Bueno, vámonos con lo que está pasando. Resulta que Taste Atlas pues acaba de actualizar su top 100 de los mejores platillos mexicanos, y hay algo que seguro pues va a provocar un pleito familiar, o por lo menos un pleito entre algunas personas, porque quieren del 5 al 1 o del 1 al 5.
2: Del 5 al 1, del 5 al 1.
4: Del 5 al 1, para que haya acá como
2: expectativa.
4: Que, Simón.
3: Muy bien, para que se les entre el misterio, ¿no?
4: La congoja.
3: Pues el número... La congoja. Pues el número 5 aparecen los antojitos mexicanos en general. ¿Ustedes saben cuáles son los antojitos mexicanos?
1: ¿Cómo no? Pues papitas, un chicharrón con cueritos.
4: Las tostadas. Es,
1: sí. Las exactamente.
3: Tamalitos, ¿no? Uh-huh. Pueden entrar ahí.
2: Sí.
3: Ándale. En general, todos los antojitos mexicanos están en el número 5. En el número 4, los esquites.
2: Ándale.
3: Para los que no saben, es el elote, ¿no? Para que no, los que no saben,
2: es como el grano del elote.
3: El elote.
4: El grano del

0: Cochinita pibil.
1: Ah, una torta de cochinita pibil. ¿No la conoces?
2: No,
1: chico?
2: No la conozco.
1: No, lo que
3: es
1: se
3: muy
1: pierde.
3: Rica, la pero no es muy común. O sea, te reto que vayas a un lugar, a un restaurante a comer cochinita pibil, güey. O sea, nomás en el Fridas y yo no sé dónde más y no la hacen chida.
0: Mano. Es que se tiene que ser 100% mexicano para que tengan el platillo, yo creo, ¿no? Porque no en todos lados lo conocen. Aunque si tú vas a la tienda, obvio no vas a ver igual, pero si tú vas a la tienda, tú puedes encontrar hasta las bolsitas ahí ya prehechas, ¿no?
1: Hay un producto, una marca que se llama Productos Chata, no es comercial, y te venden el chilorio, chorizo, cochinita pibil,
2: menudito,
1: menudo blanco, el todos los productos sinaloenses. Los hacen allá y los traen para acá. Están muy buenos. Ahí
3: pero la cochinita pibil no es sinaloense, güey.
1: Pero ahí en Sinaloa hacemos lo que queremos, terrible. Sí.
2: Hasta todas las
1: pero está muy buena, pruébenla.
0: Aquí viene la número uno, que es donde hay el debate, ¿no? A que ver, porque en el primer lugar, a ver si ustedes lo aprueban. A ver, porque échale. Es la quesabirria.
2: ¡Ah, no!
3: Para mí, no apruebo.
1: La apruebo yo.
2: Para mí es desaberrante eso. ¿Sí? Para mí.
1: ¿Por qué? ¿Pero por qué?
4: ¡Sáquenme las mugrosas, órale!
2: ¿Cómo birria mezclada con queso tú?
3: Sí, güey, es lo mismo que le digo a la Jennifer. Yo cuando veo eso en el menú, se me quita el hambre, güey.
2: No, es una payasada, güey. No.
1: Es que usted ya está un taco.
3: Es quesadilla con queso y ya, güey. O sea, no le pongas carne a la que... No,
1: ¿por qué no?
2: ¿A poco le va a ganar? No.
1: Oye, a ver, ¿tú comes quesadilla de carne asada?
0: Con hambre yo sí me la he hecho.
2: Yo nada de con queso que...
1: Miren, yo sé que si les traigo un día se las van a comer.
2: Ah, pues gratis, yo me como lo que...
3: Mira, cuando pido quesadilla de huitlacoche, le digo a la gente que le quite el queso, que no la quiero que le pongan queso.
0: Ah, entonces no pidas quesadilla, pide taco.
2: Bueno, si sabían, la quesadilla no tiene que llevar queso, la original. Oye,
3: como sea, güey, la quesabirria no me gusta, no me gusta.
1: Yo sí estoy de acuerdo, Jennifer. Dale dos puntos.
0: Ya ve, les dije que iba a haber pleito.
3: El taquero dijo que sí. Y los que comemos tacos decimos que no.
1: Oye, es que la neta, fíjate bien, la neta, la quesabirria fue un éxito. Todo mundo quiere quesabirrias. Y las birrierías que no vendían quesabirrias se fueron para abajo y tuvieron que vender quesabirrias.
2: Bueno, en Ameca no venden quesabirrias y las birrierías están llenas siempre.
1: Pues sí, porque
3: ahí,
1: son
3: ahí
1: los
3: en esa
1: allá
3: lista,
1: ahí,
3: en esa lista faltó los tacos de carnita, güey, la neta. Pero también. Tacos
0: pues
3: de carnita,
0: los antojitos
3: michoacana,
0: mexicanos, los antojitos mexicanos se podría decir que son los tacos.
1: También.
2: Pues también las birrias.
0: O sea, ahí van.
3: También las birrias.
0: Ajá. Las birres que son birres. Bueno, vámonos con otra cosa, porque esta comparación pues está algo curiosa, ¿no? O sea, hicieron una comparación, un ejercicio financiero y calcularon cuánto tardaría un mexicano en ganar el salario, con el salario mínimo que es de 315 pesitos, ahí humildemente, ¿no? Diarios en juntar la fortuna de Elon Musk, que son 852 mil millones de dólares. Que se estima, ¿no? Se estima. ¿Cuánto creen ustedes que en tiempo nos tomaría llegar a esa cifra? Y eso es sin hacer ningún gasto. O sea, el sueldo así como lo tienes guardado.
2: 50 millones años luz.
0: 50 millones.
1: Sí, no.
0: Pues más o menos. Unos 70 millones de años, no, nada más. Así que tenemos esperanzas.
1: Ni en dos vidas entonces. Ni en esta,
2: tres,
1: ni la
2: ni
1: que
2: cuatro,
1: sigue.
2: Ni en cuatro, ni en...
0: Ni todos los de la familia
1: está
0: juntos.
1: Bueno ese negocio, ese vato que nos diga, ¿no? ¿Cómo hacerle?
0: Pues sí.
1: Porque si él pudo, quiere decir que más gente puede.
3: Él era, mira, quedó atónito. Es la historia de Elon Musk, que todo el mundo lo oía, pero güey, emigrante de Sudáfrica, vino, creó PayPal, vendió PayPal y luego se fue a invertir Tesla, tronó, y fracasó como 20 mil veces, no quitó su brazo, su dedo del renglón, como dice, le echó muchas ganas, sacó adelante, entonces, luego inventó todo lo demás y por eso gana lo que gana.
2: Yo prefiero llegar a la casa, acostarme y descansar.
1: Y no gastaba el vato. Todo ese tiempo vivía en el sofá de un amigo, güey.
2: Sí.
1: El vato no tenía casa, güey.
3: Pero no, ahora es un rico asqueroso y lo detestan por eso.
1: Y a nadie le da dinero.
3: Y Jeff Bezos también, y Zuckerberg, que lo andan criticando porque no rescató unas personas ahí cuando iba en el mar, ahí por no sé dónde andaba su barcote.
1: Oh,
3: y,
1: sí.
3: Y un barco se quedó atorado y no lo rescató y ahora andan criticando también a Zuckerberg.
2: Y para allá va que vuela el pop, mejor.
1: Con el favor de Dios, en los próximos 70 años, vale, luz.
3: Que dejen de existir, son notas a la Jennifer, que no entienden.
1: Oh. Ah, sí, es cierto. Que... Demasiado tarde, sí, tripio. Se acabó el show.
3: Gracias, Jennifer.
0: Hasta aquí mi reporte. Si gustan seguirme en mi Instagram, me pueden encontrar como Jennifer94.

0: Buenos días, iniciamos con las noticias. Una poderosa línea de tormentas golpeó ayer martes el área de Chicago con vientos superiores a 90 millas por hora. Se reportaron apagones, inundaciones y afectaciones en aeropuertos. Las autoridades mantienen la vigilancia mientras continúan las labores para restablecer los servicios afectados. El Departamento de Estado ha cancelado más de 175 mil visas desde el regreso de Donald Trump a la Casa Blanca. Según el gobierno, las revocaciones afectan a extranjeros acusados de violar las condiciones de sus visas. La medida forma parte del endurecimiento de las políticas migratorias. Autoridades mexicanas detuvieron en Michoacán a 12 presuntos extorsionadores vinculados con el cobro de piso a productores, comerciantes y transportistas de aguacate. Entre los detenidos estaría un integrante de la organización criminal Los Caballeros Templarios. El operativo busca reforzar la seguridad del sector. Para Al Aire con el Terrible les informó Mónica Alexandra.
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1: Buenos días, buongiorno, to the bene, to the bene.
2: Doctor, hablamos mejor que la Liga Mexicana de Fútbol, eso sí.
1: ¿Mejor que Mikel Arriola?
2: Mejor que Mikel Arriola.
1: Van a llamar al cuartito a Mikel y le dijeron, a ver, espérame tantito. Ya se lesionó Córdoba, ligamento cruzado anterior, ya se... Alexei Domínguez ya se lesionó. El torneo es pirinola, poquitero, solamente deja 2 millones de dólares. Es una competencia a la cual el América, el Cruz Azul y varios equipos más ya están clasificados a la Campeones de Copa. ¿De qué se trata este torneo? Además, Mikel, ven para acá. ¿Cómo es eso de que nosotros nos aliamos con los que van a perder? Hay que aliarse con los que van a ganar. Infantino se va a ir. Y tú te aliaste con Infantino. Porque no dice que lo van a llamar al cuartito. ¿Será que me lo encaminan a la puerta a Mikel Arriola? ¿Yes or no?
2: Sí, sí, sí, sí. También tienen el asunto del ascenso-descenso. No sé si sea
1: ese
2: su culpa o no, pero...
1: Ese también es otro tema. Sí, sí, sí. A ver, puedes... En ese tipo de posiciones debes de tener una capa más grande que los toreros de la Monumental de Madrid, ¿sí o no?
2: Como si fuera cebolla.
1: Claro, que salgas a decir, bueno, la liga de ascenso, la liga de extinción, es una liga de desarrollo, no, pues se les vinieron encima, ¿no? Y luego, hasta que no se desaparezcan, ya digan todos los equipos, ya, ya nos vamos, y tengan todos los equipos de la liga en la primera división, hacer la 23 y pues, hacer una liga de extinción, no sé, ¿no? Algo van a tener que hacer, dicen, a mí no me creas. Vayamos al tema de los resultados de la noche de anoche, Leagues Cup, arrancó la tercera y última fecha. ¿Cómo le fue a los equipos mexicanos? Pues hubo algunas sorpresas, pero en general el balance es malo. El equipo de Columbus Crew terminó derrotando al Pachuca luego del 1-1. En los penales se pusieron las pilas y suma 2 puntos de Columbus Crew, que le sirve porque hubo resultados, por ejemplo, el de Charlotte. Ya todo estaba para los penales, papá. ¿Y qué crees? Minuto 90+1 lo gana el conjunto de los Tuzos del Pachuca. Como lo hace Tuzos del Pachuca, ¿no? Siempre aparece en los momentos difíciles y complicados. ¿Sí o no?
3: Sí.
1: Le dan la pelota a este muchacho, Alan Bautista. Nadie le presiona, nadie llega a la media luna. Fogonazo con la zurda, guarachazo. Gol de Alan Bautista, fue el 1-0, marcador final. Ya dijimos que el Columbus Crew de 1-1 y luego 3-2 en la instancia de los penales. Mientras que en Cincinnati, vaya sorpresa, aquí se fue sorpresa, porque el equipo del Atlas, que ya no apelaba a nada y jugando con suplentes, Evander, primero un golazo, mano izquierda acá abajo, vértice del área, le engancha a la derecha, se crea el espacio, un gol argentino. Che, golazo, la pelota fue abajito del travesaño, ve y se clava. Y luego Florian Monzón acaba de llegar de refuerzo de Pumas, el primero, Cerrato el segundo, y lo gana el conjunto de los académicos del Atlas. Y dije Pumas, fue un abrupto, es del equipo de los rojinegros del Atlas. Mientras que el Atlante, híjole, le clavaron 3-1 a la escuadra de Minnesota, ni modo, no hay cómo ayudar al equipo. Lo que se me hizo, ¿sabes qué es mala onda, mi estimado Terry? Que le hayan dado 2 juegos de castigo a la disciplinaria, que quién sabe quién sean los de la disciplinaria. Reclamó algo válido al cuarto oficial, pero el cuarto oficial, ya ves que luego los árbitros son bien chillones y bueno, le dieron 2 partidos, se me hizo injusto, y no porque sea mi amigo. El Rothschild Lake 3-0 al equipo del FC Juárez, venían encadenados el conjunto de Juárez, y que le explican la de Rosita Alvírez. Y el conjunto de los Títeres terminó con 9 en los 90. ¿Cómo voy? Diego Lainez, ok, un reclamo, minuto 88. Minuto 90+3, hay una falta cerca del área, viene el patón Nahuel Guzmán y la clásica nahuelada, empuja al árbitro, y luego ves que es Iván Bartón, que es de bien pie en piel delgada. Este fue el que le hicieron críticas en la Copa y que al periodista paraguayo, ya ves que me le quitaron la acreditación. Es que Iván Bartón, pues, ¿cómo le? Él está ahí en la jugada, pero como medio se duerme, y el patón, pues obviamente le van a dar como otros 6 juegos, ¿sí o no?
3: Sí.
1: Y en la tanda de los penales lo terminan ganando los Tigres, el Whitecaps, que se va con 3 derrotas en esta instancia, más que haya empatado en el tiempo regular. Hoy tenemos otra andanada de partidos, entre ellos el equipo del Inter de Miami en contra del equipo de León, en la escuadra de los Panzas Verdes. Va a ser un buen partido y en un minuto, mi Rangel.
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4: Este miércoles continúa la última jornada de la fase de clasificación y en punto de las 18:30 horas del centro, 2 cotejos. Orlando City recibe en el Inter and Company Stadium al Atlético San Luis, mientras que en el New Stadium, Inter de Miami, con una plantilla corta por varias bajas, recibe a León, que requiere sumar al menos un punto para avanzar tarde ronda. A las 7 de la noche del centro, Monterrey enfrenta al cuadro de Nashville. Ambos llegan sin opciones sólidas de clasificarse a los cuartos de final. A las 9 de la noche, Toluca ante FC Dallas. Con solo 3 puntos sumados, los Diablos requieren de la victoria ante el líder tejano, que ha ganado sus 2 cotejos anteriores. 15 minutos después, San Diego encara al Puebla de la Franja, que llega eliminado. A las 21:30 horas del centro, LAFC en contra del Querétaro, y en Seattle los Sounders reciben a las Chivas. El rebaño llega eliminado. Los de Seattle con pocas posibilidades de avanzar.
1: Muy bien, ahí está. Hoy vemos un poquito de Colombia y el tema de esta desgracia de el temblor de 7.4 grados el día lunes. Estefan Medina, jugador de los Rayados de Monterrey, recibió permiso para ir a atender a su familia. Parece ser que está con un problemita por ahí. Y luego los niños, ¿recuerdas del tema de allá de Tijuana? Estos niños de 12 años de edad que han venido a jugar allá a Colombia. Bueno, afortunadamente ya están de regreso. De hecho, están regresando apenas esta mañana. El equipo Obelis de Tijuana han regresado en varios aviones o están regresando a la altura de esta mañana. Niños de 11, 12 años se ha puesto las pilas. Y el que hablando de que se puso las pilas fue el Club Barcelona. Ayer le dijo a los socios, oigan, le están pasando mal los hermanos colombianos. Vamos a empezar una colecta y el club español dijo, yo pongo 100,000 euros. ¿Quién dice yo, papá? Y la gente en Barcelona, los socios del club, ha empezado a retratar en pro de Colombia porque le están pasando mal. ¿Sí o no?
3: Sí.
1: ¿Ya no cabe una chiquita?
3: Ándele, avente.
1: Oye, Fórmula 1, Cadillac ya está apresurando su fábrica. Van tarde, papá, pues ya era ver desde el año pasado, ya se ven aquí, se van a dedicar, ¿no?, a la Fórmula 1, pero bueno, dicen que ya va a estar el tema de la fábrica, pero dicen que Checo se va a mudar de equipo. Regresamos con más reportes.
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1: perverso! ¡Sí se puede! ¡Sí se pudo!
6: No saben cómo están mis sultanes de Monterrey.
1: Ah, me lleva la chiquita. Hoy juegan los sultanes, tercero de la serie, Playoff Liga Mexicana. 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
2: En el 2003 en Sonora, y ahí en Sonorita, hay una. Dicen que una muchacha se convertía en coyote.
3: Ah, caray. ¿Pasaba gente o qué?
2: Hay testigos documentados, reportes de policía. Bueno, regreso con la nota macabrona al aire con el Terrible.

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2: Buenos días, buenos días, buenos días. Feliz miércoles, 7 de la mañana con 14 minutos. Por supuesto, todavía tenemos boletos en las primeras filas para Los Ángeles Azules. Pero primero, vámonos con este reporte del tráfico a esta hora. Por la Interestatal 90 Ojeros del centro de Chicago ya está sumando 35 minutos. Por la 290 en conexión con la I-294. También entrando a la ciudad de Chicago unos 24 minutos. Por la I-55 de Cicero al centro, 28 minutos. Y por la I-94 desde el sur, por la 95 al centro de la ciudad, unos 29 minutos, bueno, casi 30 minutitos a esta hora. Los que se van dirigiendo también a los diferentes aeropuertos, Interestatal 90 de centro hacia O'Hare está sumando 34 minutos. Y también para los que se van moviendo de por la I-55 de centro a Midway, unos 18 minutitos. A conducir con cuidado y por supuesto, lo prometido es deuda. 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
1: Vámonos hasta Sonoita, Sonora, que está justo en una zona que pues está cerca de la reserva de la biosfera, el Pinacate y el gran desierto de Altar, una región de paisajes volcánicos, dunas enormes y desierto muy aislado. Y la reserva se encuentra entre Sonoita, Puerto Peñasco y San Luis Río Colorado. Además existe una localidad llamada el Desierto de Sonora en el municipio de General Plutarco Elías Calles, cerca de esa misma región. Y ahí, a las afueras de Sonoita, es donde pasó esta historia que les voy a platicar. Y es de una morra que se llama Nayeli. Pero los habitantes de esa zona pues la conocían porque era una mujer que quería mucho ese lugar y lo estaba protegiendo, porque hay personas que querían comprar unos terrenos grandísimos para hacer un desarrollo turístico. Bueno, pues ahí a esta mujer, que era Nayeli, era una mujer fuerte y muy respetada por su comunidad. Su familia había vivido en esas tierras durante generaciones y conocía cada camino y cada planta y cada pozo de agua. Y bueno, y todas las cosas que querían cuidar, ¿no? En esas reservas habían como pues escritos antiguos de hace cientos o miles de años de las comunidades indígenas que vivieron antes, ¿no?
2: Simón.
1: Y ella pues estaba completamente en contra de que se desarrollara, a pesar de que decían que iban a traer oportunidades de empleo, de que el mundo tenía que conocer eso, que pues era muy interesante tener una comunidad turística en Sonora para que la gente conociera el estado y su riqueza. Pero ella, y pues la mayoría de la gente de su comunidad, de los nativos, se oponían. Para ella aquel desierto no era simplemente un pedazo de tierra, era su casa. Era donde estaban enterrados sus antepasados y lo único que pensaba dejarle a sus hijos. Hasta que un día llegaron unos hombres de la ciudad con camionetas nuevas, maquinaria y mapas. Y ellos eran los que querían construir el enorme complejo turístico en medio del desierto. Hoteles, casas de lujo, caminos y restaurantes. Que ellos decían que no iban a violentar mucho la infraestructura de ese lugar y pues las cosas turísticas que querían preservar e históricas, ¿no? El proyecto iba a cambiar completamente la zona. Los empresarios ofrecieron dinero, mucho dinero, pero Nayeli se negó. Le dijo que esas tierras no estaban a la venta, pero ellos le dijeron, pues, ¿quién eres tú? No eres la dueña. Nosotros ya tratamos con el gobierno del estado y el gobierno le dio visto bueno, se va a traer infraestructura, dinero al municipio, etcétera. Los hombres se fueron, pero regresaron unos días después, pero esta vez ya con abogados y después con policías y finalmente con la maquinaria. Comenzaron a derribar árboles, a abrir caminos y la comunidad protestó, pero nadie podía detenerlos. Hasta que una noche ocurrió algo extraño, chamacos.
2: A ver, ¿qué ocurrió? ¿Pasó? Terrible.
1: Uno de los trabajadores estaba manejando una excavadora cuando vio algo cruzando frente a las luces y pensó que era un coyote. Frenó porque pues no quería matar al animal, bajó de la maquinaria y comenzó a caminar detrás del animal para espantarlo. Pero el coyote se detuvo, lo miró y entonces se levantó sobre sus patas traseras y el trabajador se quedó paralizado. Porque frente a él había una criatura enorme como un coyote por tres, para explicarlo de alguna manera. No sé
2: si así de enorme.
1: Pero el coyote tenía el cuerpo de mujer. Y pues el hombre salió corriendo y les contó y le dijeron, pues no estés pisteando cuando trabajas y asunto arreglado, ¿no?
2: ¿No están las mujeres o qué?
1: Al día siguiente el compa cuetió el trabajo y los demás se burlaron de él. Hasta que comenzaron los accidentes, una máquina apareció completamente destruida con la persona que la manejaba pues como comida del pescuezo. Después otra persona. Y los cables eléctricos fueron arrancados durante la noche y una camioneta apareció volcada a varios kilómetros del campamento, también desvivido la persona que lo venía manejando.
2: No manches.
1: Y los trabajadores comenzaron a negarse a entrar al terreno después del atardecer.
2: Pues sí.
1: Decían que escuchaban algo caminando alrededor de las casas de campaña. Obviamente la gente de arriba, los del gobierno y los jefes de ellos, pues no les iban a creer, pero no estaban en el lugar. Primero escuchaban pasos, después gruñidos y finalmente un aullido de coyote. Pero no era el aullido de un animal, según las personas que lo cuentan, era el aullido que parecía salir de una garganta humana. Los empresarios pensaron que alguien se estaba tratando de hacer algo para sacarlos del lugar y asustarlos, así que contrataron guardias armados. ¿Y qué creen?
3: ¿Qué pasó?
4: ¿Qué pasó?
1: ¿También una mató? Noche, cuatro hombres se quedaron vigilando el campamento y a las 2:17 de la madrugada escucharon algo. Y bueno, eran ruidos, fueron a ver lo que parecía, que era lo que estaba por ahí. Y entonces apareció ese coyote o lo que fuera entre las máquinas. Los cuatro levantaron sus armas y empezaron a disparar. Y antes de que dispararan 3-4 veces, ya uno estaba tirado, el otro aventado. Dice que la madre esa los agarraba y los aventaba lejos. Que estaba grandísima, tenía los ojos brillantes como rojos, el cuerpo cubierto de pelo oscuro. Ese era un coyote, pero a la vez las personas que sobreviven dicen que no era coyote. Que sus manos parecían que como que eran...
4: se parecía a un coyote.
2: Como un hombre lobo debe haber sido.
1: Sí, uno de los guardias disparó, la criatura desapareció en la oscuridad. Y obviamente estas cosas se fueron documentando por el 2003 allí en Sonoita. Los hombres corrieron detrás de la criatura y encontraron algo que los dejó aterrados, chamacos.
3: ¿Qué? ¿Qué?
4: ¿Qué?
1: Una huella. Pero no era completamente de lobo, tenía 5 dedos como una mano humana. La policía comenzó a investigar y todas las pistas llevaron a una persona.
2: ¿A quién, terrible?
1: A Nayeli.
3: ¿Nayeli?
1: La mujer que se había opuesto al proyecto desde el principio. Fueron a buscarla, pero cuando llegaron a su casa no estaba. Encontraron únicamente un pequeño collar de su madre, una fotografía antigua. Y en la fotografía aparecía Nayeli cuando era niña junto a su abuelita. Y atrás había una frase escrita: cuando la tierra sea amenazada, la hija del lobo regresará. Eso decía, es lo que dicen que decía. La policía pensaba que se trataba de una superstición, pero esa misma noche desapareció uno de los principales empresarios del proyecto. Su cuerpo nunca apareció, solamente encontraron su sombrero a varios kilómetros del campamento. Y alrededor del sombrero había huellas, las mismas huellas de 5 dedos. Y el proyecto finalmente fue cancelado, muchachos. Las máquinas fueron retiradas, los trabajadores se fueron a su casa y Nayeli nunca volvió a aparecer. Pasaron los años y la comunidad recuperó sus tierras y el lugar quedó intacto, pero los habitantes aseguran que ese coyote o lo que fuera era Nayeli protegiendo la reserva de donde había nacido y habían estado por generaciones.
3: Era Nahuala.
1: No era Nayeli.
3: No, Nahual. Acuérdate que las historias de los antepasados aseguran que son chamanes que se convierten en nahuales.
4: En animales, ¿no?
3: Sí.
1: Exactamente. Pues bueno, hasta el momento nadie sabe qué pasó con Nayeli. Y nadie puede afirmar así. Nadie sabe, o sea, ciencia cierta que Nayeli se convertía en coyote o lo que fuera. Y nadie sabe quién desvivió a tantas personas y quién hizo que se fueran los desarrolladores del lugar. Pero lo que cuentan allí en Sonoita es que Nayeli se convertía en esa cosa y que pudo proteger sus tierras. 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

En minutos, para evitar que hayan personas muertas, ahí se planea hacer algo para no tener que usar las pistolas si se resisten al arresto. ¿De qué se trata? Bueno, te lo platicamos después de la rolita.

0: Estamos de regreso al aire con el Terry. Lo bueno y lo malo tenemos aquí a Neycari Albarrane con toda la información. Adelante, Ney.
1: Buenos días, muchachos. Feliz miércoles para todos. Antes, rapidito, pues obviamente mandándole un saludo y un fuerte abrazo a la gente del medio oeste del país, porque la pasaron ayer fatal con esos tornados. Ya se contabilizan también 3 muertos y bueno, más de 800,000 personas que amanecieron sin electricidad. Pero bueno, ante todas estas noticias, ¿no?, malas de la madre naturaleza, vamos a iniciar con lo bueno, porque en Colombia se siguen cuantificando, ¿no?, personas con vida que están siendo encontradas entre los escombros. Entre esos, una mujer, una madre de 32 años, Daniela, que duraron 36 horas en las labores de rescate. Esto fue en Pereira, allí en Colombia, una de las zonas afectadas. Lamentablemente, ya el país está contabilizando más de 200 muertos, en específico 211 muertos. Ya se encuentran también en la página Colombia Te Busca 3,000 desaparecidos. Y bueno, se espera que pues sigan las labores de rescate. Estamos todavía en esa ventana abierta antes de las 72 horas que son vitales. Como saben, yo soy venezolana y ver la manera en que Colombia ha estado respondiendo y cómo el gobierno de ese país lo está haciendo me hace mucho comparar la situación de Venezuela, porque aquí lo dijimos al aire con el Terrible, en Venezuela no teníamos esta respuesta tan rápida.
0: Y tiene bueno presidente saber. Nuevo, ¿no?
1: Tienen presidente nuevo, también hay dinero para mover las cosas. En Venezuela no había ni maquinaria, así que bueno, hay este contraste. Qué bueno por Colombia y qué bueno, siguen pues encontrando más personas con vida. En la noticia mala del día, muchachos, hay una nota que tiene pues a las personas pues bastante concernada, sobre todo aquellos activistas, ¿no?, que han estado abogando por los derechos de todos los inmigrantes y también en contra de las detenciones. Ha informado ICE, luego de que se les aprobaran esos $22 millones en presupuestos, que una de las nuevas cosas que van a hacer, además de las cámaras, ¿no?, de que van a tener incorporadas, van a ser también guantes que van a tener dispositivos que den descargas eléctricas. Todo esto para que, según ellos, van a ser utilizados para que, en vez de usar una fuerza mayor, ¿no?, ellos van a tener la posibilidad de usar estos guantes y dar descargas eléctricas a quienes no quieran ser detenidos o pues no quieran someterse a la detención. Esto ha causado mucha indignación en las redes sociales. Hay personas opinando, diciendo que esto se va a usar de forma indebida, y además, lo que también supimos ayer, de que van a prender esas camaritas solo cuando ellos crean que de verdad se tiene que grabar una situación. Yo creo que hay muchísimo que opinar aquí. Vamos a ver cómo van a hacer estas actitudes y cómo van a hacer estas detenciones, porque sí da como miedo ahora decir que esa gente cargue como antes, que tienen descargas eléctricas. No lo sé, habría que ver, muchachos. ¿Ustedes qué opinan de estas nuevas medidas?
2: Es difícil, eso no puede ser.
0: Bueno. No debe ser que estén haciendo este rollo, no. Tienen que haber otros protocolos, y las cámaras están ahí para proteger a los dos. O sea, si un inmigrante pone en peligro la vida de la gente, pues la cámara lo va a decir, ¿no?
1: Entonces, exacto.
0: Va a ver si pasa una tragedia, va a ver si hay justificación, causas de fuerza mayor o no. También existen los tasers, ¿no?, que los usan también la policía y las fuerzas federales y todas esas pistolas de taser. Bueno, me imagino también son dolorosas, pero bueno, este guante yo jamás había oído
1: que
0: un guante.
1: No, era todo. Sí, qué raro que la policía no lo haya querido incorporar tampoco antes, porque como dicen ellos, que para evitar problemas y lo que se ha venido presentando, van a usar estos guantes. A ver cómo se activa eso, o sea, cómo está, porque qué miedo, ¿no? Imagínate tomarlo nada más o estar esposándolos y ahí le dé una descarga. Bueno, habría que ver cómo va a estar haciendo y si al final sí lo ponen a prueba.
0: Y un imbécil no lo sepa usar cuando llegue. Mamá, ya llegué, que la salude.
1: No, dar un abrazo a alguien. Ay, queda ahí. Pero bueno, muchachos, así las noticias de hoy.
0: Muchas gracias, Ney.
1: Claro que sí, lo bueno y lo malo. Y me siguen en Instagram, @NeycariAlbarran.
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0: Y hablando de temblores, ¿estás listo para el temblor? Si llega a caer uno, bueno, un experto nos dice qué es lo que tienes que hacer en caso de que te caiga uno. Un experto en terremotos, ¿eh? Te lo platicamos en solamente 7 minutos al aire con el Terry.

0: EQs.
1: Son las mezclas que te gustan. Claro que sí, 7 de la mañana, 41 minutos. DJ Ekus nos pone a bailar este miércoles, ombliguito de semana. 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

0: Estamos de regreso al aire con el Terry. Como sabe, mi banda está tiemble y tiemble y tiemble por todos lados. El planeta parece gelatina. Lamentablemente, pues lo que está sucediendo en el mundo, las imágenes son muy tristes. Pero aquí la pregunta que tengo para ustedes es al chile. Márquenme al 866-794-5099. 866-794-5099. ¿Están listos si llega el terremoto que dicen que va a caer? Porque pues, pudiera caer en todo el estado de California, en el estado de Nevada, en el estado de Arizona. Pero tú estás listo si tiembla, más si trabajas en un edificio de como de 10, 15, 20 pisos. 866-794-5099. Porque un experto nos dice qué es lo que tienes que hacer si te cae el grande.
1: Recuerden, sálganse rápido del tercer piso para abajo. Si están en los pisos superiores, por favor váyanse a la azotea. Y tienen oportunidad de estar en la azotea, porque cuando los edificios caen, la azotea, aunque quede muy maltratada, ustedes quedarían arriba golpeados, pero vivos, acostados boca abajo en esa posición. Sí, porque si el edificio cae, no ruedan. Si están boca arriba, el brazo es flexible y ruedan y caen. Y se pueden caer de mucha altura o les puede caer el edificio encima. Boca abajo, posición de estrella de mar en la azotea. Y cuando estén los pisos intermedios, buscando espacios donde calculen que puede quedar el triángulo de la vida, o como le llamamos también, los espacios vitales.
0: El triángulo de la vida son las esquinitas donde se habla, no sé, porque la estructura está con el castillo y pues, tú sabes eso, Chico Morales, que trabaja en la construcción, ahí es donde sí, pues queda firme, quede firme ahí. Y no se cae, ¿verdad?
2: Sí.
0: El triángulo de la vida. ¿Y la posición de estrella de mar cuál es, compadre Pop?
3: Es esta, mira, si nos estás viendo ahí por la app Music, música, así. Es así.
2: Abierto de patas y pies.
3: Todo lo que puedas.
0: Y boca arriba, ¿no? O boca abajo.
3: Boca abajo, no escuchaste.
2: Boca abajo. Porque estás boca arriba
3: así
2: ruedas.
3: Nomás es así.
0: Le pregunto a la gente, ¿están listos si cae el temblor? Hay una llamada telefónica ahí, 866-794-5099. Hola, compa, ¿cómo está? Bien, adelante con tu comentario.
4: Mira, yo creo que...
0: No se oye nada, compadre. Quítame el speakerphone. ¿Me colgó?
2: Sí. Como yo que creo no que nadie está...
0: Mira, aquí donde estamos nosotros es el séptimo piso, sí. ¿Verdad? Entonces yo me saldría a la azotea como donde hay un balcón.
2: A la ¿verdad? Terraza.
0: Pero vas en a salir la terraza. Volando. Espérate. Pero, güey, allí, como unos tres pisos más abajo, hay árboles frondosos. Y yo he mirado que cuando hay un tipo de eventualidad así, tú te puedes aventar y los árboles te amortiguan.
2: Ah, sí. Sí, sí, Rambo se aventó de como 20 pisos más. ¿Quién? Para arriba. Rambo, en una película yo lo vi.
3: Exactamente, era una película, Chico Morales. Imagínate, te aventas esos palos, se te encajan una tripa. Ahí quedas, güey.
0: No. Pero son ramas, güey, no son palos así, güey.
3: No, es un árbol frondoso y tiene, pues son palos.
2: Pero aquí, a ver, para llegar a la terraza durarías como, ¿qué? Unos 30 segundos, ya se acabó el temblor.
3: No, el Terry sí tarda más de minuto, güey.
2: Sí.
3: Sí.
0: No, sí, no, no, para llegar a la terraza en 15 segundos llegas, güey.
3: Ah, no.
0: Ahora, si se está cayendo el edificio, ¿cómo tienes más posibilidades de sobrevivir? ¿Aventándote al árbol, güey? Te avientas al árbol, si te cae el edificio encima, ahí te quedas aplastado en el árbol, por lo menos.
3: Sí.
0: A lo mejor te tienen que operar una tripa, pero no te mueres.
2: Bueno, hace poquito la ciudad empezó a hacer regulaciones en los edificios viejos para reforzarlos. Y ahorita sí estamos ya con los edificios y las estructuras, pues bien, como para que sostengan un temblor de unos 7 puntitos.
3: Sí, o sea. Bueno. Sí se tiene como este edificio donde estamos, por lo menos tiene la tecnología de que amortigua los temblores. Pero yo lo quería, también me voy al donde están las escaleras y me fuera para arriba, lo que me dijo el señor Topo Mayor.
0: Sí, sí. Tiene sentido, güey.
3: Sí.
0: Además, creo que cuando hay un tipo de catástrofe así, si te estás en el piso de abajo y ahí no se meten, güey. ¿Verdad, chico?
2: No, dicen que cuando son de 3 pisos para arriba, nada más buscan el uno abajo. O sea, si estás en el sexto, nomás buscan en el quinto. Más para abajo ya no.

0: Un terremoto.
1: Yo creo que nadie, Terry.
0: Pues nadie habló, güey. Pues,
1: son salvos.
2: A ver, que hable alguien que nos diga si ya les ha tocado vivir la experiencia.
0: Una persona, persona que esté lista para sobrevivir en un terremoto, si llega a pasar, 866-794-5099, le vamos a dar 30 segundos
1: para que ya nos pasó el Northridge a las personas que estuvieron en ese terremoto.
2: ¿Y en dónde lo agarró usted el temblor?
1: A mí me agarró en Sacramento, yo estaba por allá todo.
0: Ahí ni se sintió, güey. Pues,
2: por eso, está hablando que no, por eso, agarró el Northridge, dice. Por eso, y no estaba.
1: Yo vine precisamente por eso, porque había más construcción. Okay. Y allá en Sacramento no había tanto. Me dijeron, vente para acá, sí hay trabajo. Ya me vine.
2: Chico Morales, si llega a temblar aquí, usted y el Saturno se van a quedar cubriendo la cabina, ¿no?
1: Sí, nosotros vamos a morir donde nos gusta estar.
0: o sea, temblando y todo, pero la radio sigue al aire.
2: Sí, tiene que informar a la gente.
1: Y el DJ Ecos mezclando, porque también está al pie del cañón.
0: Para que la gente se muera con alegría, si hay un terremoto, que bailen, que se vayan con ritmo.
1: Sí, no. como en el Titanic.
2: O que los rescaten con ritmo, pues también los pueden rescatar.
1: Sí, bailando.
0: Sí. Exactamente. Bueno, pues dicen que el grande va a llegar y que el grande va a llegar, pero no llega nunca. Ojalá que sigan así.
2: Gracias a Dios.
0: Que sigan diciendo eso 20 años más. Hola, en San José, California, ¿cómo estás?
3: ¿Qué tal? Bien, bien, bien.
0: ¿Qué onda? ¿Estás listo para el terremoto o no?
3: Sí, estamos bien listos. Tenemos ahí nuestra agua, nuestros papeles importantes en un estuche, nuestro kit de primeros auxilios. ¿Qué más?
2: Agua
3: ¿qué más
2: bendita.
3: Tenemos? Comida en la tabla.
0: Agua bendita, oye, este güey. Agua bendita y un bolillo para el susto, güey.
3: ¿Verdad?
0: ¿Desde cuándo tienes ese kit? ¿Ya tiene mucho que te preparaste?
3: Sí, ya tiene mucho y eventualmente lo revisamos porque pues el agua no se vence, ¿verdad? Pero la comida enlatada sí, y tratamos de estarla actualizando.
0: Exactamente, compa. Muchas gracias. Vámonos con Germán. Germán, bienvenido. ¿Cómo anda, compa?
4: Muy, muy buenos días. Mira, el día de ayer que estábamos aquí con el supervisor, tenemos una plática a todos los trabajadores sobre esto. ¿Qué es lo que pasaría si hay un temblor? Nosotros trabajamos aquí de limpieza en un edificio de 4 pisos. Realmente, si te agarra en cualquier piso, lo primero que hay que hacer es meterse abajo de un escritorio, ya que pase el movimiento, agarrar las escaleras y bajar con cuidado, no corriendo. Eso es lo que nos estaba diciendo el supervisor, cualquier cosa que llegue a pasar, ya sea un incendio o un temblor.
0: Oye, Germán, ¿y cómo agarras las escaleras?
1: Con las dos manos.
4: No, pues hay que abrir la puerta y bajar con cuidado.
0: Ah, bajar las escaleras. Oh, yo digo, pues, ¿cómo agarra las escaleras? Ahora que más gracias. Vámonos con Rubia, la güerita. Bienvenida, Rubia. ¿Cuál es su comentario? ¿Estás lista para el grande?
5: Sí, Terry, ya estoy lista. He comprado dos kits de las primeras emergencias que hay. Lleva radio, lleva batería, lleva todo. Y también he comprado cubetas de comida seca que dura hasta 30 años.
0: Ah, comida seca. Como la que tengo yo de For Patriot,
2: no,
0: ¿verdad?
2: La tuya dura 25 años. Sí. La de ella 30.
5: Es la mía.
2: No.
5: La mía 30.
0: Eso. La tuya 30, sí. Pero no, la marca no es For Patriots.
5: Sí.
0: Pero entonces dice, dura 30 years. La mía también, nomás está equivocado por 5 años.
5: Pero la mía la compré hace poco, dice, it lasts for 30 years, y tengo también mis documentos y todos en bolsas que para que si se mojan no se arruinen, so ya estoy preparada.
0: Ahí está.
1: Que pues bien, y sobre después.
0: Y Chico Morales, que tiene veladoras y rosarios y no sé qué rollo diciendo.
1: Yo tengo mis San Juditas en una esquina, pues ahí nada me pasa.
2: Sí. La fe ante todo está bien, ¿no? No estoy de acuerdo con usted, Chico.
0: Bueno, pues hay que estar preparados porque uno nunca sabe. Uh-huh.

Buenos días, iniciamos con las noticias. Una poderosa línea de tormentas golpeó ayer martes el área de Chicago con vientos superiores a 90 millas por hora. Se reportaron apagones, inundaciones y afectaciones en aeropuertos. Las autoridades mantienen la vigilancia mientras continúan las labores para restablecer los servicios afectados. El Departamento de Estado ha cancelado más de 175 mil visas desde el regreso de Donald Trump a la Casa Blanca. Según el gobierno, las revocaciones afectan a extranjeros acusados de violar las condiciones de sus visas. La medida forma parte del endurecimiento de las políticas migratorias. Autoridades mexicanas detuvieron en Michoacán a 12 presuntos extorsionadores vinculados con el cobro de piso a productores, comerciantes y transportistas de aguacate. Entre los detenidos estaría un integrante de la organización criminal Los Caballeros Templarios. El operativo busca reforzar la seguridad del sector. Para Al Aire con el Terrible les informó Mónica Alexandra.

0: Buen día, señores. Buen día. Buen día, buen día, buen día, buen día, buen día, buen día, buen día, buen día. Todas las margaritas que están escuchando, estamos vivos. Solo por hoy. Solo por hoy, chamacos. Recuerden, no necesitan que el camino sea fácil. Solamente necesitan acordarse por qué andamos caminando. Es que muchas veces esperamos que las cosas se acomoden para poder avanzar, pero la vida casi nunca funciona así. Los problemas, los tropiezos hacen que pues perdamos el enfoque de la realidad y que olvidemos en dónde andamos parados y empezamos de nuevo. Así que tú sigue caminando por donde vas, aunque te tardes un poquito, aunque te aviente en un elote o te den un pelotazo, tú sigue enfocado en tu mismo camino. ¿Sí o no, chamaco? No te olvides, bueno, a dónde vas.
1: Era que me aventaron un elote.
0: No, pero en la cabeza, Jennifer.
2: No, hombre, te descalabran, Jennifer.
1: Con un elote, ¿no?
0: Exactamente, porque cuando tienes claro el por qué, hasta el cansancio se convierte en parte del camino. ¿Sí o no, chamacos? Ay, qué
2: sí.
0: Bonito me oí.
2: Oye, en los estadios de béisbol y todo eso, donde vendían elotes así en palo, los dejaron de vender precisamente por eso, porque la gente los aventaba, güey, y descalabraban uno que otro.
1: Pero eran los elotes, ¿a poco vendían elotes en palo?
2: Exactamente, o sea,
1: yo pensé que eran los esos como corn dogs, esos.
2: No, no, no, palo. Elote.
0: En elote en palo.
2: En México y aquí en los Estados elotes. Unidos también.
0: Hablando de elotes, muchachos, les tengo una noticia, no sé si sea buena o sea mala, pero fíjate que en México en la última década cayeron las ventas de las tortillerías de nuevo.
2: Se te atoró una tortilla.
3: Se le atoró un elote en vaso.
0: Es un programa completamente vivo, señores. Cayeron las ventas de las tortillerías porque los mexicanos tienen un nuevo estilo de vida.
2: Ah, canijo, ¿cuál es o qué?
0: La informalidad y la presencia del crimen organizado también impactaron negativamente estos negocios, dicen empresarios. ¿Por qué? A lo largo de la última década, las tortillerías redujeron sus ventas entre 30 y 50% por el surgimiento de negocios clandestinos y debido a los cambios en la vida de los mexicanos. La gente que se dedica a este negocio de las tortillas aseguraron a un periódico que se llama El Universal que antes se vendían 600 hasta 1000 kilos de tortilla en un negocio establecido, pero ahora andan entre 280 y 300 kilos. Y porque hay gente que sale a trabajar desde temprano, que cuida la salud, come menos, ya sea porque quieren comer menos por dieta, porque no les alcanza para comer más, y adquieren tortillas en tiendas de abarrotes, autoservicio, farmacias, trapelerías o con personas en bicicleta. Miren.
1: No, la neta, las tortillas están caras. Y a veces te rinde más comprar de esos, aunque sepan bien malas, pero son tortillas, a ir a comprar la tortilla.
0: ¿La de los paquetitos?
1: Ajá.
0: ¿Tú cómo ves, compadre?
1: Porque mira, ¿sabes cuánto está el kilo de tortilla?
0: ¿A cómo?
1: Como en 35 pesos.
0: Sí. Antes valía 10.
1: ¿Por eso? No, ahora imagínate.
2: ¿En qué siglo, mijo?
3: No, pues antes valían a 35 centavos, yo me acuerdo.
2: No, y si no vamos a pagar, sí. Antes eran gratis.
0: 35 centavos.
3: Sí.
2: Oye, no, pero es que esas bien y fieras, las del súper, están bien raras, las calientas.
1: Sí, saben menos, malas.
2: Mira, se hacen chiquitas. Y en lo que te la estás comiendo ya están todas talistes.
0: No, y sí, se acartonan. Malas,
1: pero pues es lo que la gente pues les alcanza.
0: Se acartonan, güey. O sea, no están como cuando vamos a Mexicali y si compramos tortillas de tortillería, están suavecitas.
1: No, y también hay quienes mejor dicen, ¿sabes qué? Mejor las hago en mi casa.
3: Lo que pasa es que ahora también las tortillerías le echan maseca y antes era masa pura, compa, de nixtamal.
2: No, pero la maseca es buena, chico Morales.
3: ¿Qué va a ser buena?
2: Claro que sí.
3: Se va a hacer
1: está buena.
0: Sí, buena, chico. Si tú no sabes hacer tortillas a mano con maseca, pues es tu problema, pero Jennifer las echa y saben ricas. Saben ricas.
3: Pero ¿cómo va a compararse con unas de nixtamal?
2: No, estamos comparando. Estamos diciendo que también están buenas, pero como usted dice, sí están más buenas esas de nixtamal. Claro. Pero ya es difícil que una tortillería te venda puro nixtamal, ¿no?
0: Sí. No, y bueno.
1: Si ya va a pasar una doña gritando.
0: Sí, para hacer un nixtamal tienes que tardar una semana en hacerlo, chico Morales, güey, por el amor de Dios.
3: De un día para otro se cose en la madrugada.
0: Hey. Ay, Dios mío, güey. Exactamente. Pues fue en menos tortillas, pero pues yo veo que hay taquerías por todos lados.
2: Y de doble tortilla le ponen, ¿eh?
0: Oye, por cierto, ¿qué karma estamos pagando, güey? ¿O qué castigo de Dios estamos recibiendo? Pues antes yo me acuerdo que podías comerte un taquito en la calle, una taquería, 1.50 y se te hacía caro. Ahora estoy viendo tacos de hasta de $4, güey.
3: $4.75.
0: Y de los chiquitos, güey, de los que te caben en la mano.
2: No manches, no. Qué abuso, es abuso.
3: Los tacos de carnitas valen 6.50, amiguito.
2: 6.50. Cada uno.
3: No. Y cada día se lo reducen.
1: Con el descuento, sin el descuento, chico. No,
3: ya quisieras, como no me conocen, siempre pago.
0: Exactamente. Vámonos a otra información. Esto ya lo hemos tocado, pero siguen cayendo notas que hablan de lo mismo.
2: ¿De qué?
0: Los investigadores y los neurólogos dicen que ver shorts de forma adictiva daña el cerebro 5 veces más que consumir alcohol.
2: Oye, con razón, otro día fui a comprarme ropa y andaba viendo los shorts por el calor para meterme en la alberca y me empecé a sentir mareado. Los precios, güey.
0: No, güey, shorts de los como de TikTok.
1: Los de YouTube o los de TikTok.
2: Ah, los videos.
0: Videos cortos.
2: Ah, ok, entonces no, sí es cierto.
0: Sí. Sí, fíjate que estos estudios encuentran una relación entre el consumo excesivo y adictivo de videos cortos y problemas de atención, autocontrol y toma de decisiones. Así que si tienes un chiquillo que es temperamental, berrinchudo y se injerta en pantera por cualquier cosa o tiene ansiedad y lo ves que se pasa todo el día viendo estos videos en YouTube, pues ese es el problema, puede ser la raíz de todo, así que córtalo de red. Y si tú tienes esos problemas también en tu trabajo y también te la pasas haciendo eso, cuidado.
2: Cuidado. Entonces,
1: es que acostumbra el cerebro a no esperar. Entonces, cada vez quieres más rápido, más rápido, más rápido.
3: Te provoca ansiedad, ¿verdad? Entonces.
1: También.
2: Sí.
0: Fíjate, el estudio de los neurólogos se hizo con imágenes cerebrales y encontró diferencias en actividad y estructural cerebral asociados con síntomas de adicción a videos cortos, especialmente en áreas relacionadas con recompensa y toma de decisiones, como dice la Jennifer, y eso que no es neuróloga.
3: Pero así parece.
2: Que... Es que a ella le pasa lo mismo.
0: Exactamente.
3: Pasa contigo y con Google, dice, por eso está bien experta. Ahí.
0: No hay bronca, no, pues sí, pero es que nosotros identificamos el problema a tiempo, porque sí, cuando tienes un niño y a veces tú no te das cuenta que niño lleva ahí media hora en el YouTube, tú piensas que está viendo un documental de dinosaurios, porque lo dejaste viendo un documental de dinosaurios, no, y termina viendo shorts horribles, güey, de monos azules dientones y no sé qué pedo.
1: Sí. Es que te sale de todo, ¿no? O sea, el algoritmo ya te tiene bien trineado para lo que tú sabes. Y no hay una espera, una pausa, te lo pone automáticamente en cuanto se termina el primero que viste.
0: Exactamente.
1: Algo parecido a lo que hace Netflix.
2: Yo le puse la otra vez a mi sobrina un video de... Le gusta mucho la pesca. Y le puse un video de pesca desde que se suben y empiezan a poner la carnada. Oye, terminó viendo la de dos lancheros picudos, güey.
0: Dije yo, dos lancheros bien picudos.
2: Me lo puse, dice. No, le dije, yo no fui.
0: Están pescando, sí, mijo, pero esos pescados no. Bueno, nosotros regresamos con el detective. Una chica quiere investigar a... No, no me van a querer a quién, pero regresamos con ella aquí al aire con El Terrible.

0: Estamos de regreso al aire con el Terry, listo para hacer el detective. Y aquí tenemos a Gloria en la línea telefónica, chamacos, que quiere investigar, pero ojo, no quiere investigar a su marido. Gloria, ¿a quién quieres hacerle el detective?
1: A mi mejor amiga.
2: A tu mejor amiga. ¿Y qué onda con tu mejor amiga? ¿De dónde salió esa gana de hacerle el detective a tu mejor amiga?
1: Pues es que los he notado raro, un poco raro los dos en estos últimos días. Ajá. Han estado, no sé, ella de repente dice, oye, ¿le puedes prestar a tu marido para que me lleve aquí, me lleve allá? Y luego siempre llega tarde y llega así cansado.
2: ¿Cómo que le prestas a tu marido? O sea, ¿que ella no tiene raite y tu marido la anda raiteando?
1: No, no tiene carro, entonces ella ocupa del taxi o de que uno le ayude y la lleve, ¿no? Entonces siempre me dice, es que necesito hacer algo, pero no tengo quien me lleve. Y pues obviamente yo la primera vez le ofrecí a mi marido para que la llevara donde necesitaba ir.
2: ¿Quién se la anda llevando a otro lado a ver estrellitas, no? Dices tú.
1: Ajá, sí, entonces yo presiento que está pasando algo entre ellos dos, de que ya es demasiado, ya yo quiero saber lo que está pasando y quiero averiguar. Por eso te estoy llamando, para que me ayudes.
2: Ok. ¿Y todo bien con tu marido o se porta raro contigo?
1: Pues está raro, ya no tenemos la misma química, ya se aleja un poquito más de mí.
2: O sea, no tienen cuchi-cuchi.
1: Exacto.
2: Ah, exacto. ¿Y a tu amiga cómo la ves?
1: Pues yo la veo contenta, feliz, como si, no sé, estuviera viviendo alguna bonita experiencia, pero no me cuenta nada.
2: No te cuenta nada. Ok, ¿cómo se llama tu amiga?
1: Se llama Margarita.
2: Margarita. Ok. Regresamos, señoras y señores, en el show del Terrible. Vamos a hacer el detective a la amiga de Gloria, a Margarita, aquí en minutos.

0: Somos la ley 107.9. ¿Qué es lo que está pasando en Chicago? Neycari Albarrán nos tiene todas las inclemencias del clima y más noticias a nivel local. Adelante, Ney.
1: Buenos días. Tormentas peligrosas y destructivas se extendieron por el área de Chicago este martes, con ráfagas de vientos de hasta 100 millas por hora, tornados y daños en árboles en el tendido eléctrico a lo largo de la región. Los sistemas de rápido desplazamiento entraron en la región poco antes de las 10 a.m. y lo peor ya había pasado para el mediodía y la mañana de este miércoles. Más de 800.000 viviendas amanecen sin servicio eléctrico alrededor de todo el medio oeste. También se contabilizan 3 muertos, 2 en Indiana y 1 en Ohio. En otras informaciones, una mujer fue hallada sin vida dentro de un departamento en Albany Park. Según el reporte policial, presentaba una herida en el cuello. Las autoridades aún no identifican al responsable ni determinan el móvil del crimen y piden ayuda a la comunidad.
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1: Buenos días, claro que sí, a esta hora también tenemos el reporte de tránsito y tu chance para que vayas a ver a Los Ángeles Azules. Despuésito de esto, para todos nuestros conductores, así están las carreteras. Interestatal 90, viajeros, el centro de Chicago ya está sumando 36 minutos por la 290 en conexión con la 294, también entrando al centro de la ciudad, 28 minutos. Por la I-55 de Cicero al centro, 18 minutos. Y por la Dan Ryan desde el sur por la 95 al centro, 28 minutos. 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

0: Estamos de regreso al aire con el Terry. Estamos con Gloria. Ya tenemos el número de teléfono de tu marido. Tenemos su nombre también. Y vamos a ver si lo agarramos, porque piensas que si anda desayunando a tu mejor amiga. Yo lo dudo mucho, pero bueno, vamos a ver. Todo puede suceder en este mundo cruel y pecador. Vamos a marcarle. Sí, ¿puedo hablar con Margarita, por favor?
1: ¿De parte de quién?
0: Soy el agente Sandoval, tendrá 3 minutos.
1: ¿Pero agente de qué o qué?
0: Ah, bueno, soy investigador privado, trabajo en el área de Pilsen.
1: Sí, yo soy Margarita, pero yo, ¿en qué le puedo ayudar?
0: Bueno, la razón por la que le estoy llamando es porque mi cliente me contrató para estarle siguiendo a usted exclusivamente por 2 semanas, ¿verdad? Entonces, en el transcurso de estas 2 semanas hemos notado que usted está saliendo con una persona que está casada.
1: ¿Pero cómo, por qué, con qué derecho me está siguiendo?
0: Porque es mi trabajo, porque no soy el único detective.
2: ¡Ay! ¡Asústame, panteón!
1: ¿Pero quién le pagó?
0: Nosotros tenemos los negocios con una señora que se llama Gloria, no sé si usted la conoce.
1: Sí, sí la conozco, pero ¿cómo se enteró o cómo fue eso?
0: Bueno, la razón es de que Gloria sospecha de usted. La razón por la que le llamo es la siguiente. En estas 2 semanas nos hemos dado cuenta que usted tiene una relación sentimental con el esposo de Gloria, el señor Edgar. Y nosotros tenemos fotografías, tenemos video y tenemos todo tipo de cosas para probarle a Gloria la relación que usted tiene con él.
1: Pero usted no puede tener evidencias. ¿Qué evidencias puede tener?
0: Se lo acabo de decir, tengo videos, tengo fotografías de usted con Edgar en situaciones muy comprometedoras. Incluso
1: no puede
0: una.
1: Tener eso. ¿Cómo lo va a tener? No creo. Yo no ando con él.
0: El lunes usted salió con él y estuvo con él hasta las 9:30 de la noche.
1: Alguien se lo pudo haber dicho, pero no tenemos nada que ver.
3: Tengo, no tengo razón.
0: Bueno, yo tengo todo para demostrar. Mire, para hacer el cuento corto, se lo voy a decir de la siguiente manera. Yo hablé para llegar a un acuerdo con usted, y si no llego a un acuerdo con usted, yo le voy a entregar todo lo que tengo a Gloria.
1: Pero no es justo. ¿Cómo? ¿Un acuerdo en qué forma o cómo?
0: Un acuerdo de que si usted me da $300, yo no le doy nada a Gloria y todos contentos. Usted puede seguir haciendo sus aventuras y jugando al doctor y a la enfermera con Edgar. Eso a mí no me importa.
1: Pero yo no tengo $300. ¿Cómo?
0: Yo soy una persona ética y a mí me gusta hacer las cosas bien. Entonces yo necesito que usted me dé ese dinero para poder decirle a Gloria que no tengo nada y que esté equivocada.
4: Ahora sí te la amaste.
1: Pero como le digo, yo no tengo dinero, y pues si usted me vio que yo fui así, pues le podemos hacer tal vez de otra forma.
0: ¿Perdón?
1: Pues como le digo, no tengo yo dinero, no sé cómo más le pudiéramos hacer de otra forma.
0: A ver, ¿cómo qué sugiere?
1: Pues no sé, usted dígame, yo de otra forma le podría servir.
0: ¿Como en un hotel, por ejemplo?
1: Pues sí, ¿para qué le voy a decir? En un hotel.
5: Limpien sus mentes.
0: Entonces, nos vemos en el hotel y arreglamos el problema.
1: Sí, ¿y usted no le enseña nada a mi amiga?
0: Bueno, ¿cuándo lo quiere hacer?
1: Pues, usted cuando usted quiera, usted dígame, yo estoy disponible.
0: Permítame un segundo, por favor. Le voy a decir en cuál hotel.
1: Ok, pues me da los datos.
0: Gloria, ahí está tu amiga.
1: ¿Margarita? ¿Es cierto todo lo que acabo de escuchar? Pues, no sé qué es lo que escuchaste, pero no sé de qué me estás hablando.
6: Acabo de escuchar que te vas a ver en el hotel con este señor para que no me enseñe las muestras de que me estás engañando con mi esposo.
4: ¿No se dan cuenta que al público no le importan las intimidades de los demás?
1: Pues sí, fíjate, ahora que te enteraste, pues sí, ¿para qué lo voy a negar? Pues ya te lo dijeron, sí.
6: Yo lo sospechaba, pero nunca llegué a pensar que fuera verdad. ¡Qué desgraciada! ¿Qué te crees? O sea, eres una... No puedo creer que me estés haciendo esto con mi marido. Eres mi mejor amiga, Margarita. No lo puedo creer. ¿Qué te pasa? ¿Qué tienes en la cabeza?
1: Ay, pues piensa tú lo que tú quieras. Pues yo seré una p*** o lo que tú quieras, dice. Pero tú eres una p***, por eso no anda contigo, por p***. de gorda.
2: No, muchachos, no hay que usar la violencia.
1: No tiene nada que ver, Margarita. Eso no tiene nada que ver. Él está casado conmigo.
7: Tienes que cuidar para que él no ande buscando otras personas así como yo.
1: Y tú de ofrecida, ¿no? Te seguro te le pusiste ahí enfrente. Te le metiste en los ojos.
7: Que quién sabe qué, que no adelgaza, pues qué quieres que yo haga. ¿A quién
1: me van a ver? Los dos me la van a pagar los dos.
7: Haz lo que tú quieras hacer, a mí no me importa.
0: Oye, pero permíteme tantito. Estás en un programa de radio, soy el Terrible. Oye, pero si andas con el marido, ¿cómo puedes decir que eres su mejor amiga?
7: Pues supuestamente, pero pues no, ya ves que aquí no hay amigas para empezar.
8: Le voy encima, mad. Yo sí le parto su.
7: Sí, ya miré que no hay amigas aquí. Aquí no hay amigas. Ni familia tampoco, así que no me importa. Vieja desgraciada. Eres una como te digo, ponte a cuidarte
1: por los maridos.
7: Los cuernos. Y no tengo tiempo para estar escuchando dejadas ya. Bye.
0: Oye, ya colgó.
1: Qué desgraciada, no puedo creer que me hayan hecho esto los dos.
0: Oye, pero lo que pasa es de que siempre yo siento que tú tuviste un poquito de culpa en darle la confianza de que ve con mi marido para acá, ve con mi marido para allá. Oye, el marido es una cosa muy, muy, muy sagrada. O sea, tú tienes que. Yo siento que en un momento tú lo permitiste.
1: Nunca me imaginé que me fueran a hacer esto. Yo por eso lo hice. Yo no lo hice con esa intención. Nunca me imaginé que me fueran a engañar de esta manera. Pero ahora sí me las van a pagar los dos.
0: Bueno, pues lamentamos mucho que te hayas enterado de esta manera. Nosotros regresamos. El show del

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1: Estamos de regreso al aire con el Terry, listos para platicar con el Dr. J. Toda la información que quiere saber con objetividad, con datos, con lógica, con periodismo y de manera razonada, con su único estilo. Saludos a toda la gente que nos escucha a través de toda la Unión Americana. Él es el Dr. J. Bienvenido, doctor. Adelante.
2: Mi querido Terry, con el gusto de saludarte esta mañana con bastante información. Oye, bueno, pues vamos a ir directamente con las noticias. Lo más importante de lo que está pasando en los Estados Unidos y en la frontera de México. Bueno, pues resulta, tan solo en un día, Terry, 94 personas les cancelaron su visa.
1: Otra vez te volviste a ir, te canceló tu teléfono. No, ya.
2: Oye, ¿no ven? ¿Ahí me escuchan? ¿Me escuchan claro, muchachos?
1: Sí, claro que sí.
2: Ok. Les digo que 94 personas fueron canceladas sus visas en los Estados Unidos. Esto debido a esta orden ejecutiva del presidente Donald Trump de los papás que tuvieron a sus chamacos en los Estados Unidos. ¡Haiga sido como haiga sido! Dijo la doña. Uh-huh. O sea, aunque hayan pagado el parto, no importa. Muchos de ellos les están cancelando la visa, les están revocando la visa. Ahora, algo importante, Terry. Esto queda a discreción del oficial de migración. No quiere decir que así debe de ser. Lo que sí es que el oficial de migración tiene la orden ejecutiva, pero es igual que los del ICE. O sea, también tiene la discreción de que si la persona no es un criminal, pues ellos pueden tomar la decisión pues de no hacer nada, hacerse de la vista gorda. O en el caso de las personas que cruzan los puentes, pues decir, ok, para mí no ha violado la ley de inmigración. Entonces, como no ha violado la ley de inmigración, pues no pasa nada.
1: Exactamente, pero si viene aquí como la lupa legal es de que una visa es para trabajar o para ser un turista, ¿no? Bueno, si tienes un hijo con una visa H-B-1 y tu trabajo es de 6 meses y o quizás hasta se puede renovar para otros 6 meses más y en ese transcurso tienes un bebé, me imagino que son otras circunstancias, ¿no? Pero si vienes a Disneylandia y tienes un bebé, pues ahí de qué estamos hablando.
2: Mira, y te voy a decir algo también, Terry. Mucha gente, al momento que vino a traer a los chamacos, o sea, que nacieran acá los chamacos, cuando cruzaron el puente dijeron, ¿a qué viene? Ah, vengo unos días a visitar a mi comadre y de compras. Ah, ok. Ya ves que cuando tú cruzas los oficiales de migración o cuando tú llegas a un aeropuerto, por ejemplo, en Los Ángeles, en Chicago, cuando llegas al aeropuerto y te reciben los de CBP, te preguntan el motivo de su viaje. Ah, pues vengo de compras. Y te fijas que siempre están escribiendo. Es porque todo eso lo están registrando, güey. ¿No crees que nada más están ahí escribiendo o chateando en latinchat.com, güey? No. Están escribiendo lo que tú les estás diciendo, lo más importante. Viene de compras, viene de visita familiar.
1: Y tengo entendido también que ahorita si ven a una mujer que ya se ve en una etapa adelantada en su embarazo, no le están dejando volar a Estados Unidos ni tampoco entrar por los puertos si trae una visa. Si es residente permanente. Sí, claro, es diferente el caso, claro, pero si trae una visa de cualquier tipo, les está negando la entrada a todas.
2: Así es que, pues sí, fíjate, el otro día venía un compadre en el puente internacional y no lo querían dejar pasar.
1: ¿Por qué?
2: Le dijeron, ¿usted está embarazado? Dijo, no, esta panza es de puras carnitas.
3: Chelera.
2: No vayas a venir para México, chico, ¿eh? No vayas a ir a México. No, pero, ya no te dejan regresar. Pero mejor van a pensar, mira, que vas a querer tener chamaco.
3: Por el chiste, ahí te va.
1: Te las mereces. Sí. Te las mereces. Ay, ¿qué va a estar pasando, doctor?
2: Bueno, oigan, ¿se acuerdan de la megafarmacia que nos prometió cabecita de algodón? Ah, sí. ¿Se acuerdan?
3: Sí.
1: Sí.
2: Bueno, asciende a 17,635 millones de pesos con 38 centavos el costo de la abandonada megafarmacia.
3: No hay ni una aspirina hay ahí.
2: No, vale tanto, de hecho, oye, no hay ni la Monjaro, güey. No hay ni este.
1: Pero aquí te voy a decir algo. Todos sabemos que la mayoría de las medicinas, y también en Estados Unidos, vienen de China, el Tylenol, la aspirina, un montón de cosas. ¿Qué en México no tiene convenios con China? ¿Por qué llegas tú al Seguro Social, a la Cruz Roja? Dicen que la Cruz Roja, Chico Morales, uh-huh, y el doctor J debe ya de conocer esta nota, que van a quebrar, güey, que van a cerrar la Cruz Roja en México porque no tienen insumos y no tienen cómo atender a la gente, y que el gobierno no la ayuda y que tampoco la ayuda a la gente. O sea, se supone que un pueblo bien gobernado por lo menos debe tener medicinas. Aquí te tardarán 3 horas estarás 3 horas en el, sí, en Emergency Room, porque sí, si las estás, sí, pero por lo, ajá, menos te dan la medicina
3: lo que ocupas. Necesitas, exacto, toda.
2: ¿Sabes qué? Creo que, y deja tú, Terry, cuando la administración pasada, yo no estoy hablando de los del PRI, los del PAN, no, y aquí no es de partidos. Simplemente que la administración pasada, el presidente López Obrador en su momento, él dijo que México iba a tener un servicio de salud mejor que el de Dinamarca. ¿Sí, sí o no? Como dice el Z, güey.
3: Sí, sí, sí.
1: Pues eso es lo que necesitamos tener en México, ¿no? Un servicio de salud digno para toda la gente. Sí, sabemos
2: digno,
1: que
2: están atendiendo. Mira, sí. Terry, una tía, güey, hermana de mi padre, cayó de emergencia al Seguro Social en Guadalajara, al hospital, al number one del Seguro Social de Guadalajara, el que era el non plus ultra, güey. Y tú llegas y un edificio grandísimo, espectacular, 4 elevadores, Terry, 4 elevadores, de los 4 nomás funcionaba uno, de entrada. Luego entras al cuarto donde estaba mi tía, le checan la glucosa, o sea, el azúcar, ¿sabes cómo la checaron? Le pincharon el dedo. Uh-huh. Y luego se fueron al frasquito y depende del color que agarraba, güey.
3: Ah, no jodas.
2: Era el más o menos entre cuánta azúcar tenía, cuánta glucosa. Sí, entre 110, 180. Y luego si cambiaba naranja, entonces traía 220 a 240. Si cambiaba naranja, fosforescente. Sí, imagínate nada más. Deja tú.
1: Pero
2: si el enfermero, Terry, es daltónico como yo, ya valió madre.
1: Pues sí, pero no, pues es lo que te digo, tienen que atender ese problema y lo tienen que atender. Y háblame de la inflación en los Estados Unidos, que acaba de salir el dato esta mañana, doctor J.
2: Oye, bueno, pues déjame te cuento que la inflación se enfrió un poquito en julio, pero no lo suficiente como para cantar victoria. El Departamento de Trabajo reportó que los precios al consumidor subieron 0.1% durante el mes y están 3.4% más caros que hace un año. Los economistas esperaban exactamente esos números en junio, incluso los precios habían bajado 0.4%. Si quitamos alimentos y gasolina, que son los precios más volátiles, la llamada inflación subyacente aumentó 0.2% en julio y acumula un 2.5% en el último año. Mire, se la pongo más fácil. Subió poquito la carne, nada más para que me entiendan.
1: O sea, la inflación bajó, pero sigue ahí como ese pariente que dice, ya me voy, y 3 horas después sigue sentado ahí en tu sala, Chico Morales. Sí.
2: Ándale. Como mi tía la chata cuando viene de vacaciones, güey, que dice, nomás vengo 3 días, mijo, después de 15 y veo que no se va, y hasta que le digo, tía, voy a tener que salir. ¿Me dejas las llaves, Rey Santo? ¡Hombre, qué bárbara! Sí.
1: Entonces, oye, la Reserva Federal considera subir los intereses para mitigar la inflación. Eso significa que intereses de carros y casas estarían más caros. Ojalá que no se les ocurra, mano, porque un punto de interés o 0.25 uh-huh de interés más en los intereses de
2: otro golpe al bolsillo, güey.
1: Otro golpe al bolsillo. Y más para la gente que quiere comprar casas, no se va a enfriar el mercado inmobiliario. Gracias, doctor J.
2: Gracias, muchachos. 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
4: 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Pero antes, atención, porque tengo una actualización del clima. Hay aviso por tornado, específicamente al oeste del Interestatal 39 y todo el condado de LaSalle. Bien pendiente si usted se encuentra en Norville, Miller, Serena, Dighton. Están bajo riesgo de tornado. En algunos cambian las horas de que estaría tocando este tornado o afectando su área. Estamos hablando de que unos a las 9:28, otros a las 9 de la mañana, otros también a las 8:55. Lo importante, si se encuentra dentro del condado LaSalle, es importante que busque un lugar seguro, y también en las inmediaciones de la Interestatal 39 en el área de Chicago hay este aviso también aproximadamente hasta las 9:15 de la mañana. Cuidarse mucho. Ahora sí, vámonos con ese chance. 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

0: Estamos de regreso, Eric, con el Terry al millón y pasadito. Imagínate ir al cine a ver El Hombre Araña y que salgas con los tenis por delante.
1: Ah, caray, ¿cómo?
0: Sí, güey, eso le pasó a un compa que fue a ver la película del Hombre Araña ahí en el cine que está en Riverside, ahí por la Taylor. Se ahogó con una palomita,
2: güey. No manches.
1: No entiendo. Te digo, yo, Jimmy, traes tenis.
0: Traes tenis, Jimmy, pero súbele más a tú. No, pues no sé cómo.
3: Traigo tenis.
0: Se ahogó con una palomita, güey. Y, sí. Y pues le quisieron primeros auxilios, pues ya, pero ya no, pues no la armó, güey.
1: Es que sabes qué, Terry, cuando comen las palomitas, no sé si te has pegado como no es la palomita, es como el pellejito del maicito.
2: El pellejito.
1: Sí, aquí se te...
3: Nunca había visto eso del pellejo.
1: No,
2: tampoco. No, lo que pasa es que usted come muy desesperado, chico.
1: Sí.
3: Ajá.
1: Sí.
3: Mastique. O todo lo ve pellejo ya.
0: Por lo pronto, ya no como palomitas en el cine. Vámonos ahora con Jennifiera, que nos va a platicar del regreso de una gran estrella internacional y todo ese rollo. Adelante,
3: sí.
0: Jennifiera.
3: ¿Resucitó
1: John Lennon?
0: Pues eso es lo que leí en los teasers que mandaste. Cuéntanos el chisme.
3: Ay, ese teaser anda muy exagerado.
1: Amarillista.
3: Vámonos primero con Natanael Cano, ¿les parece?
2: No. ¿Por qué le chifla, chico?
1: No, cállate tú con
3: él. Es tu ídolo. Ah, tú eres un fan. ¿Para qué te
2: hace? Sí, se hace.
3: No. Sí, te gusta. Yo te he escuchado que lo oyes así escondidas.
1: Sus dientes, ¿eh?
3: Pues Natanael Cano y Gabito Ballesteros ya nos están preparando con una colaboración. Si a ti te gusta, pues bueno, ya.
1: Pop,
3: después
1: sí.
3: De la Palamaña, sí. Ya ves que sacaron esto de Palamaña.

0: gusto, ¿no? Aquí nos dejaron un pedacito. Ahí ustedes si lo quieren escuchar.
1: Sí, yo tengo con la curiosidad.
2: A ver, suelta.
3: Por eso traes el rosario en la mano, Chico Morales, no manches. Sí, pues dale, pues. Vamos a escucharla.

0: Bendito los sordos.
1: ¿Cuándo sale para no comprarlo?
2: Por las bocinas tronadas.
1: Sí, no, hombre.
0: Oye, no, ay, la neta no. Que no persigan sus sueños.
3: No persigan sus sueños. No, no, no. Hay gente que ellos... le gusta esto y lo va a traer a todo volumen, compadre Pop.
0: No, o sea, ya sé, pues claro, pues esos muchachos, la neta,
1: el Gavito sí.
0: Con su gente han tenido mucho éxito, por sí. Eso siguen sacando rolas. Uh-huh. Y hay gusto para todos, se respeta, se vale. Uh-huh. A mí me gustan algunas rolas del Natanael, la neta. Y del Gavito también. Pero esta no me gustó.
2: Muy contadas, dice.
3: Yo traigo, ya le puse like en mi playlist en el carro. Ajá. La de si me haces tanto mal. La de Natanael.
2: Su época romántica, ¿no? Pues bueno, ahora vámonos con Cristiano Ronaldo y Georgina Rodríguez. Que ahora sí se vino la buena. En esta ocasión parece que sí se casaron después de años de relación, chamacos y de todo. Pues ya.
3: Lo amarró,
2: se dijeron el sí, acepto en Madeira finalmente. Y pues la pareja ya se convirtió, obviamente, en una sola. ¿Cómo se dice en inglés así, no?
0: En uno mismo.
2: En uno mismo.
3: Como la canción de Timbiriche.
2: Uh-huh. En esta ocasión, ya ven que... Wow. Algunos fans se habían ido a una boda que no era.
1: Sí, qué gacho.
2: Pero pues aquí nos dejaron saber con unas fotos ahí en sus redes sociales donde se veían las manos y pues las alianzas ahí en los dedillos. Y pues un mensaje que decía, sé corazoncito G.
0: Decía, ah. Sí.
3: No, además, sí.
2: Cuando Luis le Ángeles... dijeron acepta, dijo sí.
3: Además, bueno, también no solamente eso, Luis Ángel el Flaco subió sus historias, así que andaba, le tocó cantar en la boda. Y ahí subió.
0: No, es mentiroso, terrible.
1: Mimoso y todo.
0: Traía ponchado el avión, por eso no fue. No le quitaron la visa. Oye, ¿tendrá visa el Flaco todavía?
1: No creo, ya. Pues, ya
0: lo bueno que aquí. Está flaco, cruza por los postes.
3: No, qué barato.
2: Bueno, fuera. Bueno, ahora vámonos con Luis R. Conríquez, que está dando un giro a su música. Otro limón todo lo caldo. Contrario.
3: Otro limón para el caldo.
2: Todo contrario a Natanael Cano, déjame te digo, porque, bueno, regresa a sus raíces, ya se enfadó de los corridos, tumbados, y ahora se viene a lanzar Muchacho Alegre, es un álbum que va a salir con 16 canciones, o sí, creo que ya salió algunas canciones, pero pues Muchacho Alegre, ustedes
1: no supera la de la sierra.
0: Mucha rola esa, tan perrona.
3: Yo soy el muchacho alegre, andale. Que se amanece cantando con su botella.
1: No, la verdad, yo creo que le va a quedar bien.
3: Y su hot dog en la mano.
1: Si es bravía esa rola, ¿verdad? Sí le va a quedar chida.
0: Claro, que la canta le pega, que la canta le pega.
1: Sí, la neta sí.
3: Hasta a mí me pegaría esa rola.
1: No, a ti no, pero.
0: Tampoco vamos a exagerar. No vamos a exagerar tanto, ¿no? Pero.
2: Hasta casi me doy en la torre, no vas a pensar.
1: Oye, el apoyo que tiene este
2: como Condorito.
0: Hay talento, falta apoyo.
3: Exactamente.
1: La neta, Terry canta bonito, pero se oye feo.
0: La neta, sí.
3: Ándale, pues.
2: No, sí canta bonito, canta sí. Bonito. Bueno, vamos, porque miren, resulta que en estas colaboraciones de este disco se vienen nombres fuertes, ¿eh? Ahí aparece Peso Pluma, Fuerza Régida, Netón Vega y Anuel AA.
0: Ah, canijo.
2: ¿Cómo la ven?
3: Puros no. En peligro de extinción.
0: Sí.
3: Ya o sea, se llama la el disco. Neta.
2: Jurassic.
0: Se están haciendo el paro entre ellos, yo creo. Sí,
1: yo para afuera todo.
3: Yo lo que estoy esperando es ahorita que no tiene visa nadie, güey. ¿Dónde está Regulo Caro? ¿Dónde está Gerardo Ortiz? ¿Dónde está Oscar. Noel Torres, Lupillo Rivera? Ahorita Kevin. Deberían estar haciendo el agosto, güey. No,
0: pues ya trabajaron mucho, ya están muy a gusto ahí en sus caserones.
1: A Kevin y a Oscar, cada rato los miro ahí en el Porto, o sea, los canicos, en vez de andar haciendo música.
3: En vez de estar cantando y creando música, andan engordando ahí comiendo papas rellenas de carne. Esa no las ha probado la Jennifer. Te voy a llevar una, Jennifer. No, una papa vale, rellena de carne.
1: No, nunca te va a llevar, dice, no es cierto.
0: Ya que lleven a la radio, te traigo.
3: Sí, porque me mandaron una carta. El gobierno me mandó.

0: de una carta para que los fuera, para que fuera una entrevista, güey.
1: Ah, órale.
0: Y tengo que ir el jueves.
2: ¿Y qué tiene que ver con los papas?
0: Está raro. El IRS me dijo que fuera para allá, güey.
1: No manches. Bueno, pues ese día te despides de nosotros. Huele a cuatro.
0: ¡Qué barbaridad! Gracias, Jennifer.
3: Hasta aquí mi reporte. Ya saben, si gustan seguirme en mi Instagram, me pueden encontrar como Jennifer94 y más al ratito con más chismes.

0: Estamos de regreso con el Terry. Esto es Revoltijo Informativo. Y prepárense, muchachos, porque a pesar de que dicen que la inflación bajó, podríamos pagar un montón de feria más por la carne, los taquitos de carne asada, los burritos de lengua. Bueno, ¿por qué? Se los platico al ratito, pero primero vámonos con la Jennifer, que dice que ya salió una manera nueva de bajar de peso que está donde menos te imaginas.
1: Y sí, una pista para nuevos tratamientos contra la obesidad estaría escondida en nada más y nada menos que una serpiente, pero no cualquier serpiente, ahorita les cuento. Científicos de Stanford y de la Universidad de Colorado, pues encontraron una molécula en la sangre de los pitones.
2: ¡Ah, caray!
1: En la sangre de los pitones, llamada petos.
2: ¿Petos?
1: De los pitones.
2: Se me hizo agua a la boca el
1: petos.
3: No, no, dije yo, acá.
1: Que aumenta muchísimo.
3: ¿Me voy a cuidar?
1: Ah, no sé, no sé. Pero aumenta muchísimo después de que se la comen o que se la toman, ¿no?
0: Perdón, entonces, que se tiene que comer el pitón para bajar de peso.
3: Está muy
0: que no
3: raro.
0: Era al revés.
1: Sí. Los tiempos cambian. Cuando probaron esta sustancia en ratones obesitos, o sea, gorditos, los animales comieron menos y después de 28 días habían perdido alrededor del 9% del peso comparados con los del grupo de control. Como ven, la idea ahora está en investigar si algún día esta molécula pues nos podría ayudar a hacer tratamientos nuevos para controlar el apetito. Pero ojo, todavía no se ha demostrado que funcione para bajar de peso acá en humanos. O sea, todavía no vamos a estar tomando sangre de pitón para adelgazar, pero a lo mejor muy pronto, pero esto ya es una pista.
3: Qué bueno que soy flaco.
0: Ahí está, entonces se llama Pepto, lo que
1: de
0: tiene
1: tanto sangre
0: adentro.
1: De pitón.
2: No. Pepto pitón.
0: Yo pensaba que el Pepto era lo que cuando te daba diarrea, güey, y te lo tomabas, te dolía el estómago, pero eso es para bajar de peso, ¿da? Entonces, fíjate cómo
1: esto
0: es la
1: se
0: vida.
1: Llama petos.
0: Petos. Sí, creo que es de lo que le echan a la Manjaro y a los Empi, que tienen un poquito de esa cosa, pero no sabía. Yo creo que apenas se dieron cuenta que también. Mijo, pues entonces por eso andaban agarrando pitones en Florida el otro día.
2: Ah, chico,
0: por
2: sí, cierto.
3: Ah, ya salió el peine.
2: Es cierto, había
0: conquistado. Ahí está la clave, güey. Les van a quitar
1: en
0: el
1: andar
0: Pepto.
1: Andar buscando pitones.
0: La pregunta es: ¿a quién las estará chupando?
2: Hasta el del Facebook se fue ahí.
3: Si vemos que se menea cuando camina medio raro así.
2: Está tomando Monjaro.
3: Está tomando pitones.
0: Ay, ay, ay. Pues vámonos ahora con Chico Morales.
2: Señoras y señores, Colombia no está sola. Hay muchos rescatistas, entre ellos pues los topos de México, como bien sabes, ellos son expertos en la búsqueda.
3: Yes.
2: Pero también este terremoto, recuerden que fue de 7.4 y hay ayuda internacional. Fíjense, Estados Unidos, dijo presente, fue el primero que puso en la mesa 15.5 millones de dolaritos.
3: Okay,
2: y de ahí no te nada. Quitó nada, de ahí salió del gobierno ahora sí,
3: Sí,
2: y
3: seguramente.
2: Bueno, también la Unión Europea, 2 millones de dólares, de euros, perdón. México, El Salvador y Perú también dijeron, ahí va una ayuda, pero también va personal para que los apoyen.
3: Qué bueno.
2: En los rescates. Y bueno, también los artistas están haciendo presentes ya, como Shakira, Karol G, Maluma, y ya se han sumado a otros artistas. Y ahorita estamos preguntando, ¿y usted qué está haciendo por Colombia, por nuestros hermanos que nos están necesitando? Usted es artista, hay que darle la mano, si no, pues ahí a través del lo más seguro para pues donar dinerito es la Cruz Roja, no vaya a estar cayendo en otros fraudes, como ya ha sucedido que andan aquí ahorita, andan boteando con la idea de que estás dando para Colombia, aquí por en el crucero de la Harvard y la San Fernando, ya había personas con cartelones, ayudemos a nuestros hermanos de Colombia. Eso
3: mira.
2: Se va al bolsillo de la gente,
3: Sí, sí,
2: tengan mucho cuidado,
1: Eso no.
0: Pues, es la Cruz Roja Americana, o busquen en la página oficial del gobierno de Colombia. Para donar, yo sé que la gente tiene buen corazón, buena voluntad. Oye, ¿te acuerdas en el temblor del 85 que los artistas andaban escarbando escombros?
3: Sí.
0: Plácido Domingo, hasta creo que andaba Miguel Bosé. Bueno,
1: Bosé. Muchos, para la foto.
0: Vicente también anduvo uno día ahí. Pues ahí nos falta ver a Maluma, ¿no? Con los rescatistas. A lo mejor ahora no los dejan por protocolos de seguridad, pero antes no era así.
3: Ahí andaban en el polvo.
2: Y fíjate que también el Papa también mandó una lana, ¿eh?
3: ¿A poco?
2: Ya también se sumó el Papa. Es primera vez que yo sé personalmente que un Papa hace algo por
3: ¿y cuánto
2: alguien
3: mandó?
2: Tragedia. No se dice, pero ojalá no haya sido la bendición, ¿verdad?
3: La hubiera mandado antes. Sí. No, qué bueno que figure ahí el Vaticano, porque a veces no se sabe cuando el Vaticano aporta económicamente para una comunidad.
2: Sí.
3: Yo no había escuchado, la neta.
2: No.
0: Exactamente. Bien por este Papa, el Papaleo. El Papaleón. Es el Papaleón. Bueno, la carne va a subir mucho, muchachos, en los Estados Unidos, pero primero vámonos con el compadre Pop y luego le digo por qué.
3: Hace unos días, no sé si vieron un video que se hizo viral donde un señor chacalea a dos personas que estaban peleando unas tierras. Resulta que allá en Chihuahua, en un poblado de allá, en un municipio de Chihuahua, estaban padre e hijo peleando con un señor de ahí del mismo pueblo sobre que se estaban adueñando de un camino. Entonces ellos estaban en su terreno y le dice, oye, se está adueñando de mi camino. Le dice, no, pues aquí mi padre desde que nació ha pasado por aquí. Y jajaja, riéndose del viejito.
0: Parecía no el cruel de los Pérez, viejito, eso,
3: güey. Simón. ¿Sí? Entonces el señor traía la mano aquí atrás. Atrasito la traía. Y en eso le dice el hijo, no, pues ya vámonos, le dice. No, espérate, que saque la pistola esa que trae. ¿Cuál pistola? La que trae ahí. Y en eso que la saca.
2: Hijo de...
3: Y mata al papá de 63 años, 62. Y le tira al hijo que también lo hiere. El hijo estaba grabando, no sé si con el teléfono o con los lentes. Y el vato se desapareció. El hijo estaba en el hospital gravemente herido, no lo encontraban, pero ya lo detuvieron al señor el día de ayer, martes. El martes lo detuvieron y pues ya, al vato le van a dar su sentencia por haber matado a uno y al otro solamente porque no lo dejaban pasar por el camino, porque su papá pasaba ahí desde que estaba chiquito. Eso no quiere decir que era del camino de él, ¿no? Entonces, fue un video muy viral y ya lo detuvieron al señor. Muchos le aplauden al señor.
2: ¿Pero por qué?
3: Porque según se defendió.
0: No. El señor que se quería adueñar del camino fue el que le dio crank.
3: Simón. Pero no
0: se quería adueñar al señor.
3: No se quería adueñar del camino. Solamente pasaba por ahí. Los dueños del terreno le decían, oye, pues dejas aquí atravesar la camioneta. Es que este terreno no es de nadie, dice. No, es de nosotros. ¿Cómo de que no?
2: Tan fácil que haya sido hablarle a Trump, ¿no? Es bueno para pelear camino este señor.
3: Y sí, ¿verdad? Sí.
1: Terrenos.
3: Entonces, qué barbaridad. La justicia se hizo presente allá en Chihuahua, compa.
0: Hay que hacerles un corrido.
3: Simón.
0: Bueno, muchachos, si les gustan los tacos de carne asada, los tacos al pastor en trompo con su piñita y su salsita verde, con cebolla, cilantro para que amarre machino, si no, unas gringas, unas quesavirrias.
3: Uy, papá.
0: La carne pudiera subir estrepitosamente en los Estados Unidos. Se los platico después de la nota macabra. No sé qué.
2: Suéltala.
0: Bueno, resulta que están retirando del mercado casi 30 mil libras de carne de res argentina.
2: Che, ¿por qué?
3: Che carne.
0: Che carne.
1: Pero si se acaba de hacer el trato, boludo.
0: Porque el cargamento se brincó una inspección obligatoria del USDA antes de llegar a las tiendas. O sea que andaban queriéndola pasar de contrabando.
3: Ah, mira.
0: Y aquí viene lo sabroso. El gobierno la clasificó como clase I, que es el nivel más serio. Básicamente significa que existe una posibilidad razonable de que comer este pedazo de carne pueda provocar problemas graves de salud o incluso hasta que vayas a visitar a San Pedro después de comer un taco. La carne llegó desde Argentina y traía cortes como cuadril, perseto, nachita, carnaza cuadrada y bola de lomo. Todo muy argentino, che. Menos la parte de, oiga, señor inspector, aquí falta una revisadita, ¿no? El cargamento era de 29,628 libras y terminó distribuido en Florida y Texas. La empresa dice atender clientes en todo Estados Unidos, así que todavía están tratando de determinar si esa carne pudo viajar a otros estados o si alguien ya se la tragó un pedacito.
2: No, pues ya.
1: Pues mira, es que esa carne venía con un boleto, o sea, era una promo, ¿no? Un pedazo de carne con un boleto a escuchar a Jenny Rivera o no sé.
3: No manches. Oye, ¿y cómo podemos identificar esa carne? ¿Dónde la distribuyeron, terrible? Para no bueno, comprar, pues.
0: Ya te lo dije, en Florida y Texas.
3: Y
0: terminó con algunos clientes. Con algunos clientes que la compraron en Estados Unidos más porque eran vacas argentinas. La buena noticia, hasta ahora no hay reporte de personas enfermas o intoxicadas por comer esta carne. Pero el USDA dice que si compraste esa carne, no te la comas, tírala o devuélvela.
2: No, devuélvela mejor.
0: Sobre todo la marca de la res tirada. Así se llama.
3: ¡Qué mentira!
1: Se va a si le dan un pedacito al perro y si no se muere, ya te la comes.
0: ¡Ah, qué barbaridad, Jenny Viera! Se va a enojar Sandra Peña.
3: Te van a cancelar.
0: No, se van a cancelar, Jenny Viera.
2: Como a Pedrito en aguas.
0: Sí. No, mejor asegúrese si pones a la carne enfrente de una televisión con una foto de Messi y se levanta, es carne argentina, no te la comas.
2: Oye,
0: no,
2: pero aquí pasa algo. La lechuga no te la puedes comer que porque te da salmonela. La carne tampoco. ¿Qué vamos a tragar entonces?
1: Ay, mira, muchas ni cosas, lechuga, chico, ni chile, ni
3: lechuga. Hay chile. Atún, hay mariscos. Hay mucha verdura, hay de todo.
0: Yo quiero Taco Bell. Bueno, hasta aquí Revoltijo Informativo al aire con El Terrible.
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0: En la nota macabrona les tengo una historia bien rara, pero sí pasó. Un compa se hizo pasar por mujer para vengarse y chacalear a otro compa. ¿Dónde pasó y qué fue lo que sucedió? Bueno, te lo platico en minutos al aire con El Terry.

0: 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Seguimos vigilando de cerca a todos los, al condado La Salle y a sus ciudades, porque bueno, está pasando en este momento, tenemos advertencia de tornado, pero que afortunadamente, según está informando el Servicio Nacional de Meteorología, se está moviendo de forma rápida, es decir, que aunque el aviso era hasta las 9:15, o sea, hasta este momento, 9:15 de la mañana, se va moviendo bastante rápido en zonas como Norville, Miller, Dayton, esto es en el condado La Salle y también al oeste de la Interestatal 39. Información también importante, al este de Illinois también hay advertencia por inundaciones, así que bastante prevención. Y con eso vamos a estar vigilando de cerca para mantenerlos informados. 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
1: Esta nota macabrona sucedió en Colombia, el caso de Johan.
2: ¿De Johan?
1: Sí, Johan tenía 23 años cuando empezó esta historia, en febrero del 2006. Johan llegó a una fiesta con su hermano, que se llamaba Jonier. Se la pasaron a toda dar en la fiesta, habían morras, estaban pisteando, tomando chela, aguardiente y bailando. Pero ya entrada la noche pasó algo. Llegó la novia de Johan. Llegó a la fiesta. Pero hasta ahí todo bien, ¿verdad, chamacos?
2: Sí, pues sí, ¿no? A divertirse.
1: Y con el, pues con la novia. ¡No!
3: ¿Cómo?
1: No llegó sola, llegó con un güey que le decían el Muelas. Y ese compa era el archienemigo de Johan. Y cómo no esperarse, pues la cosa estuvo tranquila un ratito, pero después empezaron los reclamos de que por qué vienes con este güey. Después claro. El Muelas se metió, se empezaron a mentar la madre, a empujar, luego a agarrar golpes fuertes. Y bueno, pues el aguardiente haciendo de las suyas, tomó posesión de la voluntad de los dos. Y cuando las cosas se estaban poniendo bien calientes, el Muelas se puso la mano en la nacha. Y ahí tenía un cuetito.
2: Escondidito.
1: El carnal Jonier, para que las cosas no se subieran de peso, pues corrió a meterse entre los dos para separarlos. Pero el Muelas ya tenía la pistola empuñada y ¡pum! ¡Piu, piu, piu! Pues ahí cayó el Jonier.
2: Pobre Jonier.
1: Ahí quedó y hasta ahí llegó porque pues le dieron unos tiros y se murió, no la pudo librar. Llegaron los paramédicos, trataron de reanimarlo y no pudieron. Pero para esto pues el Muelas ya se había pelado. Agarró pues sus patitas, ¿para qué las quiero? Y se echó a correr, pero los vecinos lo empezaron a corretear. Unos días le estaban hablando y le hablaron a la policía y total lo detuvieron. Pues el vato pues agarrado todavía con la pistola que usó para dispararle a Jonier, no había ni cómo defenderse. Y para el fresco bote. ¿Creen que ahí terminó la historia?
2: Pues sí, ya detenido, sí, se hizo justicia, qué bueno.
1: No, pues le dieron 11 años de bote, pero la historia continúa.
2: Ajá, ¿por qué?
4: Después de 11 años.
1: Sí, cuando el vato sale de la cárcel, sale rehabilitado, convertido en una nueva persona, con fe, dispuesto. Sí, exactamente. Después llega con sus jefes, le dan oportunidad de trabajar en un taller de bicicletas. Se gana una lana y la confianza de los vecinos de nuevo. Ya era un compa rehabilitado. Cometió un delito, pagó por él y se rehabilitó. Hay compas que no se rehabilitan.
2: Oh, sí.
1: Y el vato quería echarle ganas, ¿no? Entonces agarraba parte de las bicicletas, otras chambitas, iba a arreglar cosas a las casas de otras personas. Y bueno, se ganaba su varo y iba ascendiendo poco a poco en la vida. Y de repente, una solicitud de Facebook.
2: ¿De quién?
1: ¿Cómo
2: ¿De
1: se
2: quién?
1: Oye, ¿cómo se oye cuando te manda la solicitud?
3: ¡Tling!
1: ¡Tling! ¡Tling! Bueno, pues cuando le manda la solicitud, pues era una mujer que se llamaba Johanna. Estaba pues muy bonita Johanna.
4: Potable,
1: al pues. Principio, hola, ¿qué tal? ¿Cómo has estado? Tal vez te acuerdes de mí o tal vez me hayas olvidado. Así, no te creas.
2: Esa es una canción, güey.
1: No, pues empezaron a platicar con el Muelas empezó a platicar con Johanna. Y pues poco a poquito los buenos días, ¿cómo estás? Empezaron a estar más picositos. Ya hubo cosas más candentes, más románticas, coqueteos.
2: Fotos.
1: Y hasta que el vato se enamoró perdidamente de Johanna por Facebook.
2: No.
1: Pero la pregunta es, ¿qué tienes que tener en el cerebro para enamorarte de una persona por Facebook? Una neurona.
4: No te contesto.
2: ¿Cuántas veces ha caído ya?
4: ¿Tres? No. Hasta que venga mi abogado.
1: Hasta que venga. Bueno, pues el vato se enamoró de él y llegó el día de la cita, hermanos.
2: Qué chido.
1: Porque la morra lo citó. Lo invitó a comer un mondonguito bien sabroso con unos traguitos de aguardiente.
2: No creo que haya sido eso.
1: El mondonguito, pues es el menudo, así le dicen en Colombia. Pues resulta que el vato, pues se perfumó, se peinó chido, se puso su mejor camisa, le pidió pues el carro prestado a su compa para ir a tener esa cita con Johanna. Iba bien emocionado. Entonces, pues llegó a la esquina prevista donde estaba la cita, ¿da? Y como la canción de Rocío Dúrcal o se dieron las 10 y las 11 y las 12, la 1, la 2 y las 3, no llegaba Johanna. Pero el vato seguía mandándole mensajes, la morra decía, ahí voy, ahí llego.
4: Valía la pena, pues.
1: Valía la pena.
2: Es que la Johanna se miraba a sazonas.
1: Sí, sí. El vato dijo, esta noche cena Pancho, y si no cena, por lo menos prueba el taco. Entonces, ¿qué creen que llegó, güey?
2: ¿Quién?
1: Llegó el Johan, güey.
2: ¿El Johan, pero, el que habían machacaleado?
1: Johan era el hermano del compa que desvivió el Muelas, güey. El Jonier.
2: Ok, Jonier.
4: Jonier era el otro.
1: Jonier era el que se metió en la bronca y el que terminó muerto. Entonces el Johan había tramado esta venganza años atrás porque el vato no le gustó que el vato saliera del bote y tenía jurada la venganza contra ese güey. Porque pues la bala que le tocaba a él se la llevó su hermano y él no podía quedarse con ese cargo de conciencia. Entonces el Muela lo vio, se le cayeron las flores que tenía en la mano, se puso de color amarillo, pensó que las cosas se iban a agarrar nomás que le iba a poner una madriza y no, sacó un cuetito y piu. Se subió a su motoneta a toda velocidad, pero el vato, el Johan, había tramado todo muy bien, pero menos cómo iba a terminar la cosa, porque el vato no planeó su escape. Hizo y cometió su delito en una esquina donde habían cámaras, habían testigos, había todo. Pues sí, obviamente, el vato se peló, pero lo agarraron los pocos días. Y ahí, pues lo metieron al bote. Y hasta este momento, pues allí sigue. Y aquí terminó la nota macabrona, muchachos.
2: No,
1: ¿cómo pues la ven? Se hizo pasar por mujer para vengarse de su hermano.
4: Imagínate esperar tantos años para la venganza.
2: Y no vengarse bien, güey.
1: No. Y no vengarse. O sea, no, ¿cómo hubiera sido vengarse bien?
2: Mira, pues si era por medio de una mujer, métele un hotel. Y págale una morra que se meta con él. Y ya que lo tenga bien enredado, que le dé el último placer de su vida. Y ahí es cuando entras tú y chacarrón macarrón.
4: Mira qué criminal eres.
1: Parece que quiere opinar la Jennifiera. Pero no la escuchan. A ver, Jennifiera, ¿qué pasó? ¿Tú qué opinas?
3: Yo pienso que lo que dijo el Pop, no, te van a agarrar luego también.
2: No pasa nada.
3: ¿Cómo no?
4: ¿Qué harías tú, Jenny?
1: Ahorita tenemos masterminds de criminales. A ver, ¿cómo se hubiera vengado el Johan? Porque le salió bien la mitad de la venganza.
2: A medias.
3: A medias. No, ¿cómo vamos a andar dando ideas? No.
4: Saca tu mente criminal.
2: Mira, la televisión te da muchas maneras de cómo hacerlo.
3: No voy a quemar
2: hacerlo.
3: Mi cartucho aquí.
4: Aguas, Terry.
1: Qué bárbaro.
2: Se puso macabrona la nota macabrona.
1: Yo digo que la hubiera invitado a nadar en un río.
2: ¿Y cómo qué? Que a un río así, Tripio?
1: Sí, a un río, lo hubiera invitado a nadar en un río, así como un río de esos que casi no va nadie. Y ahí no hubiera habido testigos, ni cámara, ni nada.
4: Lo haya ahogado entonces.
2: También.
1: Yo digo, ¿no?
2: Pues.
3: ¿Qué?
1: Bueno, pues esta fue la nota macabrona. Se hizo pasar por mujer, para que vean, para que vean los riesgos de enamorarse en Facebook. Esta fue la nota macabrona al aire con el Terrible. Él es Pancho Barraza. Con este exitazo que se llama, compadre Po.
2: Mi enemigo, el amor.
4: Del vato.
1: Simón, mi enemigo, el vato. Johan. ¿Eh? O mi enemigo, el Muelas.
2: El Muelas, se le cayeron las muelas cuando vio al Johan.

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1: Llegó papá.
2: Buenos días, ¿cómo andamos? ¿Todo bien? ¿Todo bien? ¿Buongiorno?
3: Al millón y pasadito, doctor Zeta trae una nota, pero si no la has escuchado. Dicen que al presidente de la Federación Mexicana de Fútbol ya le andan cantando Caminito de la Escuela. Esa nota está fresca y en la sala de redacción del doctor Zeta.
2: ¿Cómo estás, mi estimado Terry? Un saludarte, mi estimado Pop, Chico Morales, listo, pero dispuestos.
4: Eso.
2: Bueno, pero resulta ser que el saldo de la Leagues Cup hasta el momento es totalmente negativo, ¿no? A ver, jugadores lesionados, Córdoba se va con la rotura de ligamento de pierna izquierda, Alexei Domínguez del Pachuca, se le fracturó el chiquito.
4: Ay.
2: Y luego, pues solamente son $2 millones en premios, y los gargantones que están ahorita son los que ya tienen lugar en la Leagues Cup, que es lo que reparte este torneo. Entonces, hay que viajar, la incomodidad. Y bueno, pues simplemente hoy los dueños dicen, no estamos a gusto. Miguel Herrera reclama una jugada y le dan 2 a la congeladora. Entonces ahora sí hay dueños que dicen, oye, y además, ¿por qué resulta ser Miguel Arriola? Nosotros nos alineamos con el tema de Gianni Infantino, cuando nosotros nos debemos que alinear. Tiene mucho que platicar, mucho que despapitar, y son varios los dueños de los equipos, dicen. A mí no me crean que están muy incómodos con esta situación. Ahora dicen también, me cuesta trabajo creerlo, que la promesa de parte de Infantino era darle viada a México para que se convenyera de confederación, es decir, irnos a Conmebol y dejar a CONCACAF. Dicen, a mí no me crean, que fue un berrinche porque para la siguiente Copa Oro y la Nations League para México se la dieron a Netflix, y los de siempre no van a tener derechos de televisión. Yo digo que si nos vamos a otra confederación nos va peor, ¿sí o no?
4: ¡Sí!
2: Que no, que porque vamos a estar jugando con Argentina, que vamos a estar jugando con Brasil. Si allá abajo los que dominan son 2, Brasil y Argentina. Todos los demás, perdón, señor Carrera, que me lo lleve por... Pero todos los demás son compars. Perú, Colombia, Venezuela, nada más. Miran el torneo, pero solamente hay 2 países que son los que dominan, ¿sí o no?
4: ¡Sí!
2: Ahora, para llegar derrimados ni en tu casa, ¿no, Popo? Estamos de acuerdo.
4: De acuerdo, totalmente.
3: Bien, pues, y ahora con la Leagues Nation, ¿qué tiene que hacer la Federación Mexicana de Fútbol? Ok, quieren que... Esta madre les da rating en la televisión, Apple TV lo está pasando, están llenando estadios, en todos casi se están llenando... Vamos a hacerlo a mitad de los juegos en tu país y mitad de los juegos en el mío.
2: Es
3: si
2: lo
3: quieres,
2: que
3: si no, ni madres.
2: Ah, es lo que si quisiera. Quieres, mira, si no, por ejemplo, Matías Almeida dijo una cosa en una postura muy interesante. Las dos ligas se necesitan y esta competencia se puede perfeccionar.
5: Bueno, yo en primer lugar diría que el torneo está muy bueno. Okay. El torneo, las dos ligas se necesitan, claro. Esa es la verdad. Y creo que como todo inicio de torneo, van a ir puliéndolo hasta que dejarlo perfecto. Hoy tiene cosas a mejorar. Para mí, por ejemplo, el tema de que viajemos...
2: Con eso, ahí está el asunto, ¿no? Ahora, lo que sí no soporto es que hay colegas que nacieron en este país donde yo estoy. Aquí nacieron, aquí fue el ombligo. Acá tienen tierra, aquí vienen de vacaciones, pero ya se creen gabachos. Ya la MLS es mejor. Ah, perdón, de Pop no vamos a estar hablando mal. Y ni hay que reconocer lo que se debe de reconocer. Acá hay cosas buenas y cosas malas, allá hay cosas buenas y cosas malas, pero ya se envuelven en la bandera de USA y todo, no, que acá es mejor y que no. Entonces, ¿qué haces hablando todas las mendigas semanas de la Liga MX? Es la que da de tragar, ¿sí o no?
4: ¡Sí!
3: ¡Sí!
2: Hay que darle respeto a Columbus, por ejemplo, ayer, ¿no? El equipo de historia, corte y demás. Cincinnati, que viene siendo un equipo protagonista y que me lo sorprende el conjunto de los rojinegros del Atlas. Entonces, ni demasiada matraca para allá, ni demasiada para acá. ¿Sí o no?
4: Sí, y fíjese que los de Nuevo León son muy apegados a eso, doctor Z, hacer eso, ¿eh?
2: Ah, también son muy osicones. Acuérdate que ellos, por eso ellos son los de la hermana República de Nuevo León.
4: Son buena gente, nomás que...
6: ¡Dale, piporro!
2: Les gusta ellos mucho, se la creen bandera. Que son el sur de Texas, ¿sí o no? Muchos. No todos. Se creen que no, sí. que ya ponme la estrella, yo soy acá. Que... No, es de los... Reggio no va a estar hablando mal. Oye, resulta ser que el día de ayer el equipo de Columbus creó 1-1, se van a los penales y lo gana Columbus 3-2. El equipo del Atlas sorprendió a la escuadra de Cincinnati 2-1. Charlotte, al minuto 91 le sacaron el partido, papá, cuando ya estaba todo listo para ir a penales. Charlotte llevaba 2 ganados, ahora está en la tablita. Minnesota le clavó 3.
3: ¿Pero quién le ganó a Charlotte?
2: Pachuca. Le ganó. Bien jugado, bien ganado en una jugada contra el... vámonos adentro. Minnesota 3, Atlante 1. Y no estoy de acuerdo, y aquí voy a apoyar a mi cuate Miguel Herrera, por reclamarle con derecho a un árbitro, al cuarto árbitro, le dieron 2 partidos de castigo, se me hace demasiado, ¿sí o no? Entonces agarras, te invitan a la fiesta y todo, y de repente, pues, te expulsan nada más así y te dan 2 partidos, no, me parece demasiado.
3: Te tomas una chela y te sacan a patadas, no manches, qué feo. ¿Cuáles son los equipos mexicanos que ya están calificados?
2: Pero mira, para terminar, Russell Lake 3, Juárez 0, el equipo de Tigres 1, Whitecap 1, pero aquí terminó con 9 el conjunto de los Tigres. Resulta ser que expulsan a Lainez Leiva. Y luego en el 90+1 hay una pelota parada en media cancha. Va a mover el conjunto de Tigres. El patón Nahuel Guzmán viene hasta el círculo central. Quiere cobrar rápido. Y empuja al árbitro Iván Bartón. Y luego Iván Bartón, ya ves que...
3: ¡Qué bárbaro! ¿Cómo se le ocurre el patón a empujar al árbitro?
2: La clásica nahuelada de Nahuel. Si de por sí en el otro torneo le dieron 6 partidos... Pues ya está bien marcado, la neta, ¿no?
3: Ay, ese güey.
2: Bueno, no, la neta, ni cómo ayudar. Luego, Iván, acuérdate que aquel periodista, el paraguayo, que lo castigaron por hablar mal de Iván Bartón, que Iván, hay maderas que no agarran barniz. ¿Sí o no? Sí. Hasta el momento los 4 mejores equipos de la Liga MX son América con 6 puntos, Cruz Azul 6, La Fiera que hoy juega contra el equipo del Inter, Messi 6, y Juárez rayando tiene 6 puntos, estarán calificados, pero esa tabla se va a mover. Columbus tiene 8 puntos, primer lugar de los equipos de la MLS, 7 para el Russell Lake, 3 para Austin, perdón, 6 para Austin, 6 para Chicago, pero Austin y Chicago juegan hoy, papá, entonces la tabla se va a mover. Hasta mañana sabremos cómo está el asunto. Yes or no? Yes.
3: Califican los primeros 8, ¿no? Entonces ya hay 4 mexicanos, o sea, que a lo mejor están ahí.
2: 4 de Estados Unidos, 4 de la MLS, y ahí ya nos agarramos, ¿no? Déjame dar esta notita a mi Terry, porque hoy a partir de las 2 centro, 3 del este, 2 en Pacífico, el Paris Saint-Germain enfrenta a Aston Villa en la Supercopa de Europa, es decir, el campeón de la Champions contra el campeón de la Europa League. Pero aquí recuerdas aquel árbitro que no llegó a la Copa, el somalí Omar Artan, porque no lo dejaron entrar a Estados Unidos, y que le dieron premio de consolación este juego. Primera historia para primer africano que va a pitar un partido, una filana europea, se llama Omar Artan, es el premio de consolación luego de que en la Copa no lo dejaron entrar a este país.
3: Qué gacho.
2: Y Gianni Infantino no hizo nada por echarle una
3: mano.
2: Bueno,
3: lo hubieran dejado pitar en México, o sea, Dios mío, pero bueno, ya, lo hubieran, no existe.
2: Ay, si ves que luego, no.
3: Bueno,
2: no,
3: dijimos la noticia buena de que la presidenta de México va a subir las becas a los atletas.
2: Es una muy buena noticia, la verdad. Ahora va a tener un montón de feria. Acuérdate que fueron más de 400 medallistas, 160 y tantas de oro. Entonces, vamos a ver qué tal. Comienza el caminito, vendrán Juegos Panamericanos, luego vendrán los Juegos Olímpicos, que por cierto, en un día como hoy, estaban cerrando los Juegos Olímpicos de 1984. ¿Te acuerdas aquel espectáculo, entre otros? ¿Quién estuvo y quién dieron aquel espectáculo? ¿Sí o no?
3: ¡Sí!
2: Permítame que se la recuerda. Lionel Richie fue parte del espectáculo judeodesco de medio tiempo con un long play que fue de maravilla, ¿eh? Este fue el tema de las fanfarrias olímpicas cuando daban medallas. Ganador de la medalla de oro 50 kilómetros. El nacido en China, Nuevo León. Raúl González, de México. Ganador de 20 kilómetros, medalla de oro, en paz descanse. Ernesto Canto.
3: Ya quedó tocar
2: deporte. Ya nos vamos, ya deporte, ya me alargué, vámonos.
1: El silencio.
2: Los que son los campeones y tienen medalla de oro son los mensajeros de fe. Porque los mensajeros de fe no cejan en el intento, ¿saben qué? Ellos llegaron a los Juegos Olímpicos del 84 y ya estaban. Y van a llegar los del 28 y van a estar ahí para ayudar a la gente que no ha podido traer a papi o mami a los Estados Unidos. Estos campeones que son los mensajeros de fe, no engañen a la gente, ¿eh? Ellos les hablan la neta. van a ser, oye, ¿se puede o no se puede? ¿Están castigados? Claro que se puede. Vamos por el intento. Y si no se puede la primera, la segunda va por ellos. 323-794-2733. 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
1: Somos la ley 107.9, 9 de la mañana con 45 minutos, por supuesto. Claro que sí, tenemos ese chance para que vayas a ver Fuerza Régida 3 de octubre. Van a estar ahí en el Credit Union Amphitheater en Tinley Park. 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Suerte para todos.
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0: conectar en un lugar secreto, a lo mejor tiene reuniones secretas con la CIA o algo así, asignaciones especiales, pero se dio su espacio para estar con nosotros y hablar de temas importantes de migración, porque el mundo sigue girando y a pesar de que están las cosas como están en el país, siguen habiendo muchas, pero muchas, muchas entrevistas de la migra, o sea, no de ICE, o no de ICE, entrevistas de, ¿cómo se llama el departamento de inmigración? DHS. Para que te den el DHS, perdón, chico, gracias por alimentar mi ignorancia. Gracias por alimentar mi ignorancia del DHS para que te den ya sea tu visa, tu green card, tu ciudadanía o lo que sea. Y para eso va a estar aquí Leti Valencia hablándonos de este tema. Las preguntas que te hacen en las entrevistas y cómo prepararte. Bienvenida, Leti.
1: Hola, Terry. Gracias por recibirme. Es un placer estar aquí. Y sí, efectivamente estamos viendo muchísimas entrevistas con USCIS. Entrevistas que antes no sucedían. Pueden ser entrevistas para simplemente una petición familiar. Siempre entrevistas de ajuste de estatus. Ya no las están perdonando. Y obviamente siempre va a haber una entrevista para la ciudadanía. Y ahora más que nunca es importante tener un abogado de inmigración que pueda acompañarte a la entrevista, bueno, para que todo salga bien y para que estés preparado.
0: Exactamente, entonces vámonos con los puntos. ¿Cómo nos preparamos para que todo salga bien?
1: Bueno, un abogado tiene que repasar tu expediente completamente, tiene que pedir tus follas, tiene que conocer toda la información que tiene inmigración para que puedan saber cómo contestar las preguntas, y también recordar que nada se borra de tu historial. Si tú tuviste una detención en los 80s o en los 90s, no digas que nunca te han detenido, porque entonces el oficial va a pensar que les está diciendo mentiras. Un abogado pasa tu caso completamente, te dice todo lo que te pueda preguntar un oficial y también te dice cómo contestar esas preguntas, porque es muy común que uno se ponga nervioso, se les olvidan fechas, se les olvida información muy importante que los oficiales necesitan para poder darte una aprobación. Y si en los nervios no recuerdas algo, pues por eso está el abogado, para respaldarte. Pero si no tienes un abogado, pues la probabilidad es mucho más alta de que digas información incorrecta y eso pueda llevar a tener problemas en tu caso.
0: Exactamente, entonces siempre tienes que estar acompañado de un

0: de ese arresto, entonces los oficiales tienen que investigar mucho más a fondo, o incluso hay personas que no conocen la ley y aplican para beneficios donde no calificaban. Por ejemplo, hemos tenido varios casos donde personas aplican bajo la 245i, no cumplen con los requisitos, van a la entrevista, resulta que nunca calificaban porque no podían cumplir con ciertos requisitos y les niegan el caso. Y ahorita el riesgo no es solamente de que vas a perder la tarifa que pagaste para mandar el alivio migratorio, pero también puedes enfrentar procedimientos de deportación.
1: A ver, vamos a suponer que yo soy el agente, o ¿cómo se llama la persona? El oficial de migración que está haciendo la entrevista, y Chico Morales va ¿por qué te gusta, Leti? Que vaya por la green card, por una visa de trabajo, por una visa, ¿por qué te gusta que vaya el chico a la entrevista?
0: Vamos a decir que el chico va a ir a su entrevista de residencia, ajuste de estatus, porque una hija lo está pidiendo.
2: Dios los oiga.
1: Exactamente, entonces yo soy el oficial que te está haciendo la pregunta. Sí. Muy buenos días, ¿cómo está?
2: Buenos días, bien, ¿y usted?
1: ¿Quiere la entrevista en español o en inglés?
2: Ah, igual, me da igual, oiga.
1: Bueno, porque me cae, la voy a hacer en español.
2: Ándele.
1: Usted, estamos viendo aquí que su hija lo está pidiendo.
2: Sí.
1: Exactamente, ¿cuántos años tiene su hija?
2: 19.
1: 19, ¿y su sobrina hace cuánto lo pidió?
2: ¿Cuál sobrina? Es mi hija.
1: Ah, su hija. Bien, ¿y cuánto tiempo tiene usted aquí viviendo en los Estados Unidos?
2: Tengo 42 años.
1: ¿Tiene 42 años viviendo en los Estados Unidos o sí. 42 años de edad?
2: No, viviendo aquí en los Estados Unidos.
1: Es que se mira usted pollón todavía.
2: Sí, pues es que pues muy joven, oiga.
1: Bien, y cuando su sobrina lo pidió...
2: Mi hija.
1: Ah, su hija, bien. ¿Y cómo se pasó?
2: Pues como todos, por el alambre.
1: Por el alambre, o sea, sí. Que no tuvo usted una entrada legal.
2: Sí, después una vez entré así, después tuve visa y ya no la renové y aquí me quedé, pero entré, la última vez que entré con visa.
1: ¿Cuántas veces usted ha un seguro chueco?
2: Ninguna.
1: Entonces, ahí de repente, Leti, tú, que lo que quiero hacer en esta dinámica es que tú contestes una madre y que Leti no te deje, que se meta a ella.
2: Ah, ok.
1: Ok, entonces... ¿Qué puedo preguntarle ahí para que me conteste mal, Leti?
0: Bueno, primeramente, una hija para poder pedirte tiene que tener 21 años, no puede ser a los 19 años. Entonces ya allí es una denegación inmediata porque no califican para pedirte. Pero también eso de decir que cruzaste por el alambre, yo nunca hubiera dejado a mi cliente decir eso. Yo siempre digo, si tuviste una entrada ilegal, vas a decir eso. Yo entré sin inspección o entré ilegal. Tampoco es un requisito decir exactamente, pues entré porque me brinqué el cerro, porque entré en la cajuela de un carro. Al menos de que el oficial pida una respuesta específica, tú puedes simplemente decir yo entré sin inspección y eso es totalmente válido.
1: ¿Qué hubieras hecho tú, Leti, si el vato contesta ahí enfrente de la gente que se cruzó por el alambre? Ahí que tú al lado de él, o sea, ¿en qué momento te metes o qué haces o cómo corriges eso?
0: Yo le hubiera solamente dicho, oficial, él entró de manera ilegal, entró sin inspección. Si él dice, pues a ver, si yo veo que, por ejemplo, el chico está nervioso, no sabe cómo contestar, me está volteando a mí, yo le voy a decir, oficial, en la aplicación pusimos que él entró sin inspección. La última vez que él ingresó al país fue sin inspección.
1: Sin inspección. Entonces, mira, ¿sabes cómo hubiera terminado tu entrevista?
2: Sí.
1: Denegado, señor. Váyase y ahorita ahí, váyase a la marcha, ahí compre una maleta. Tarjeteaste todo en tu entrevista. No. ¿Por qué? Porque no iba preparado, ¿verdad, Leti?
2: Porque no me va mi abogado, ya voy a llevarme a Leti ya.
1: Así que, por favor, si van a tener su entrevista, prepárense bien, porque los 16, los expertos en inmigración, hasta estudian con usted, ¿sí o no, Leti?
0: Sí, exacto. Hasta a veces están entrenando otros oficiales y allí los ponen en la misma entrevista para poder hacer lo que se llama shadow. Y luego todos los oficiales pueden estar haciéndote preguntas. Por eso es tan importante siempre llevar un abogado, porque uno nunca sabe quién te va a tocar, nunca sabes las preguntas que te van a hacer, nunca sabes cómo se va a portar el oficial, pero cuando tienes un abogado allí respaldándote, pues vas a saber que tus intereses siempre están protegidos.
1: Muchas gracias, Leti. Bueno, para toda la gente que tenga una pregunta de migración o también casos criminales o de accidentes, ¿cómo se pueden comunicar contigo, mi Leti?
0: Claro, me pueden marcar para esa consulta totalmente gratis para cualquier caso de inmigración, accidentes y casos criminales al 800-333-3676, 800-333-3676, o me pueden buscar en Instagram @defensora o visitar defensora.com. y recordatorio que nosotros no usamos WhatsApp.
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Buenos días, disfrutas de la hora del recuerdo. Feliz mitad de semanita aquí en la ley 107.9, la patrona acompañándote. Se vienen lluvias en nuestra área de Chicago y los alrededores, te mantendré al tanto y también tengo boletiza al regresar, te cuento.

Ay, los románticos incurables se vuelven más románticos en los días nublados. Sí, la lluvia que se viene de nueva cuenta, hay que estar pendientes porque nuestra área otra vez va a estar por ahí con advertencia de tormentas, cuidadito. Pero ya pasan de las 10:15, ay, casi 10:16. Bueno, palabrita clave para tu oportunidad de que te vayas a bailar cumbia. Los románticos también quieren bailar cumbia con Los Ángeles Azules. La oportunidad de que te vayas ahí a zona preferencial y hasta, miren, Will, puedes ganar si acaso, manda la palabra clave. Ángeles al 43902, aquí en La Ley.

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Aquí en la ley 107.9, la hora más nostálgica y el día nubladito. Y otra vez que se vienen por ahí tormentas en Chicago y los alrededores, ahí tomen sus precauciones. Estamos también a través de la música app. Llegan los Acosta, después algo de Bronco y los Yonix.

0: Esa pared se va a mojar si está afuera, la pared de afuera, no la de adentro, ¿verdad? Otra vez con estas lluvias que están amenazando a Chicago y los alrededores. La patrona aquí contigo, 20 pegaditas del recuerdo en la ley 107.9 y regreso con tu oportunidad de boletiza para que vayas a ver a Fuerza Régida.
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0: ídolos y música de calidad del recuerdo. Es la hora de Yo sé que te acordarás aquí en la Ley 107.9. Gracias por hacerla una de tus favoritas, no solamente en los alrededores de Chicago, suburbios, también ahí donde te encuentres, escuchando la música app, incluso fuera de Illinois. Gracias, gracias por la preferencia. Aquí la patrona acompañándote. Por acá en Chicago siguen todavía esas alertas de tormentas severas. Esto es para Kankakee, para el noroeste de Indiana. Ya ha pasado un poquito por ahí, que estuvo también ahí el tiempo muy severo en el condado de Kendall, de Grundy. Y ahorita mismo, pues allá están llegando. Incluso también en el condado de DuPage están ahí algunas advertencias porque se vienen lluvias de nueva cuenta, ¿eh? Así que mucho cuidadito. Todavía no hay una advertencia que se haya emitido o algo, alerta de tornado. Ahorita es tormentas, pero igual hay que tener mucho cuidadito, y aquí mantente escuchando la Ley 107.9, porque además te tengo boletiza, palabrita clave, ya las 10:45, minuto 45 de cada hora, tus oportunidades de que te vayas a ver a Fuerza Régida. Anunciaron que regresan por acá a nuestra área, en esta ocasión a Tinley Park. Van a llegar el sábado 3 de octubre al Credit Union One Amphitheater. Y vienen con este tour que se llama This Is Our Tour. Ya ves que siempre es uno se la pasa bien, ¿eh?, ahí con los de Fuerza Régida. Ellos son únicos. Ahí venta de boletos apenas van a salir a la venta este viernes a las 10 de la mañana en livenation.com. Pero aquí te los puedes ganar antes de que salgan a la venta. 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Es Régida. 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Régida. Mándala al 43902. La patrona aquí contigo y la boletiza, presentada en parte en esta hora aquí en la Ley por
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mucho de la lluvia en algunos lugares de los alrededores de Chicago. Estamos en la música app, La Patrona Contigo, y después seguimos con Casu y programación regular. Vienen Los Ángeles Azules. Boletiza también. Quédate conmigo.

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Ahí estuvieron Los Ángeles Azules con Miguel Bosé. Y hablando de Los Ángeles Azules, oye, ahorita ya al regresar, tu oportunidad de que te ganes boletiza de ley para ir a ese concierto aquí que va a ser en nuestra área de Chicago. Vamos con Karol G. Y además, los estragos, y sigue lloviendo en los lugares que ayer, en menos de 24 horas, pues también han sido afectados por las tormentas. Oiga, ay Dios, me está lloviendo. Te lo cuento también al regresar. Aquí está la bichota.

0: Escuchas la ley 107.9, somos la que manda con musiquita y premios, pero antes también te mantenemos al tanto de lo que está pasando. Oiga, bueno, ya Comed ha dado a entender que todavía falta mucho por estar trabajando en regresar el suministro eléctrico. Más de 138 mil usuarios están sin energía eléctrica. Y bueno, habían comenzado las clases en Indiana, en Port Gary, Valparaíso, y cancelaron las clases después de que en menos ya de 24 horas otra vez está azotando por allá el tiempo severo. Ahorita mismo está una lluvia y tormenta severa en las áreas de Porter, Indiana, y La Porte, por ahí también vientos que sobrepasan las 60 millas por hora. Así que bueno, parece que esta semana mucha actividad, ¿no?, en cuanto a esas tormentas. Y esperemos por acá que no pase a mayores, pero sí, estamos aquí al tanto de todo eso, porque incluso son los mismos lugares que afectaron ayer en el noroeste de Indiana, están afectando ahora en estas posibles tormentas también, que pues han dejado árboles caídos y tendido eléctrico también. Así que cuídeseme mucho por ahí si anda por aquellos lugares. También acá en los alrededores de Chicago, porque también ahí sigue la amenaza de lluvia. Por ahora nos vamos con palabrita clave, porque ya están por llegar Los Ángeles Azules la semana que viene, sábado 22 de agosto. Estarán de Iztapalapa para el Old State Arena. Hay que ir a bailarle, a pasarla bien, a olvidarnos de todos estos. Ay, esperemos, esperemos que no pase nada por ahí en tiempo. Pero ahí está encerradito uno, ahí está en el Old State Arena. Chequese venta de boletos reventonpromotions.com. Pero aquí se los puede ganar incluso en una zona preferencial y tal vez, si corre con más suerte todavía, se lleva el meet and greet. Oh, yeah. Palabrita clave. Ángeles, mándela pues al 43902. Ahí mandé la palabrita clave. Textea. Ángeles al 43902. Buena suerte, la patrona, contigo y preparándote esto ya que se viene.
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Oiga, se sigue poniendo bien gordito el Powerball, ¿eh? Yo lo jugué el lunes y dije, bueno, pues a ver si tengo suerte. Y nada, ¿eh? Bueno, ahorita está a 1,000,000,000, ¿eh? ¡Un billón! ¿Qué harías con 1,000,000,000? Óyeme, ay, yo nomás me conformo con un hombre tan siquiera de ser ganadora de esos chiquitos ganadores. Vamos a seguir intentando, ¿eh? Soñar no cuesta nada, ¿eh? Hay que jugarle esta noche 1,000,000,000, oiga. ¿Sí? ¿Te animas?

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Solo ídolos y música de calidad aquí en la Ley 107.9 en esta mitad de semanita nubladita y con esas amenazas de lluvia en los alrededores de Chicago. La patrona acompañándote aquí, pues dicen que no hay mal que por bien no venga, ¿no? Por eso hay boletiza. ¿Quieres irte a ver a Fuerza Régida? Tu oportunidad después de este rolón.

0: ídolos y música de calidad de esa colaboración de Edén Muñoz y Cristian Castro. Aquí también la disfrutas en La Ley 107.9. Somos la que manda también con boletizas. Óigame, y cuidadito por ahí con esa lluvia que ahí anda por todos lados, ¿verdad? Bueno, no en todos. Nada más está también nubladito. Acá lloviznó un poquito en el centro de la ciudad de Chicago. Me asomé por ahí también y bueno, sí está nubladito. Cuídese por ahí a la hora también de conducir y a seguir disfrutando de esta mitad de semanita. Tenemos boletiza de ley. ¿Te quieres ir ahí con los muchachones de Fuerza Régida? Fuerza Régida regresan. Oiga, van a estar el 3 de octubre allá en el Credit Union One Amphitheater en Tinley Park, al aire libre. Oiga, y toda la cosa ahí para que el olor se sienta así. Ya sabes qué tipo de olor, ¿verdad? Me imagino. Bueno, This Is Our Tour. Llegan y ya apenas van a salir a la venta los boletos este viernes a las 10 de la mañana en livenation.com. Aquí te va la palabrita clave para tu chance de que te los ganes y es fuerza. Fácil, hombre, ahí bien rapidito, ahí. Si andas manejando, cuidado, ¿eh? No. Ahí si andas en el jale, esperando ya también el break de lonche, ¿eh? Ya está haciendo hambre. Manda, pues, palabrita clave, fuerza, al 43902. La ley te lleva a los mejores eventos y conciertos. Y ya se viene esto antes de las movidas.
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1: Solo ídolos y música de calidad es lo que coleccionamos. Música de calidad para que le cantes, la pases bien ahí ya esperando el lonchecito, el break. A punto de empezar a cocinar. ¡Qué flojera! ¿Ahora qué voy a hacer, patrona? Estoy viendo el refri, a ver qué hay por acá, dicen mis amigas. Saluditos, pues. Terminando esta de Edén Muñoz, este cover que le salió muy bien, ¿eh? Ahí, cántale. Arranco con las movidas. Aliviánate, yo sé que está nubladito, pero ahorita nos vamos a alivianar y a bailar.

Ya disfrutas de las movidas de la ley 107.9, sí, yo sé que está de flojera el día nubladito, que si llueve, que si no. Las 12:07 minutitos de las 1000 horas, esta hora es la más sabrosa del mediodía, la que estás lonchando, buen provechito, haciendo la comida, o vas manejando por ahí buscando a ver qué vas a loncharle. Bueno, pues aquí síguele porque te tengo boletiza de ley, ¿eh? Entre le lonchas, le bailas, la pasas bien y queremos llevarte a ver a Los Ángeles Azules. Ya regreso con eso, la patrona contigo.

Disfrutas de las movidas en este miércoles nublado, lluvioso por Chicago y los alrededores, pero aquí te ponemos ambiente. 12 con 15 minutitos, y eso significa que hay oportunidad de boletiza. Minuto 15 de cada hora, seguimos con tus boletizas de ley para que vayas a ver a Los Ángeles Azules. Oye, ya que estamos en las cumbias, ¿verdad? Aquí, 22 de agosto, en el Old State Arena. Chécate reventonpromotions.com para la venta de boletos. Pero aquí, manda la palabra cumbia, cumbia. Y a lo mejor te los ganas ahí en zona preferencial. ¿Y quién quita el miren green? Ve preparando tus pasos prohibidos. Manda pues, palabrita clave, cumbia, al 43902. Ahí merito, cumbia al 43902. La patrona aquí contigo y con las maracas. ¿Dónde anda el maraquero? A Wibi. Síguele pues con las movidas. Buen provechito si le andas lanchando aquí en la ley 107.9 y en la música. Maracas.

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¡Éale, éale! Ya estamos con las movidas de todo lo que da. No, sí, claro, ¿eh? Saluditos a mi querida Rita, hermosa, que ya andaba preparando la comida, ¿eh? Ah, no me dijiste que andas haciendo por acá en los mensajes, ¿eh? 708-810-1079, líneas de ley. Cuidado con la lluvia.

hasta el Cari León. Ahí, Se metió con el cariño como tú, acompañadito. ¿A dónde anda el viejo del sombrerón? ¿Te deja ver o no te deja ver cuando andas manejando? Cuidadito. Bueno, ahí tocan el claxon, pítale el pipí, el pipí. Oye, ya vengo con más boletiza de ley para que vayas a ver a Fuerza Régida. Síguela aquí en la ley.

0: Movidas de la ley 107.9, le ponemos ritmo al día nublado, al día con amenaza de lluvia y todo, oiga, pero aquí nada, nada de aflojerarse, ¿eh? Y más de que si ya le lonchaste, por ahí que no te agarre el mal del puerco, como le dicen, ¿no? Cuando uno después de comer como que, ay, pero cuando uno tiene que seguirle, órale, a seguirle más horas de chamba, no, no hay manera, no hay oportunidad, hay que entrarle con energía. La patrona contigo en la ley 107.9, desde Chicago y hasta donde escuches, en los suburbios, alrededores, en la aplicación La Música, fuera de Illinois. Ahí estamos, ¿eh? También un saludo para allá al noroeste de Indiana, que también esta mañana, pues por ahí hay mucha actividad, esas tormentas severas y todo, e incluso lloviendo en lugares que ya desde ayer también a veces se ha puesto medio, pues, mal el asunto, y esperemos que toda esta gente que está esperando ese suministro eléctrico que también por ahí le regrese, ¿eh? Pero vámonos con, ahorita, palabrita clave para que te vayas a ver a Fuerza Régida. Anuncian regreso aquí a nuestra área en Tinley Park. El 3 de octubre van a estar en el Credit Union One Amphitheater ahí de Tinley Park. Apenas van a salir los boletos a la venta este viernes a las 10 de la mañana en livenation.com, pero aquí te los puedes ganar antes de que salgan a la venta. Manda la palabrita clave, es régida, esa es la palabra, ¿eh? Mándala pues al 43902. Régida al 43902. La patrona contigo y la boletiza en esta hora aquí en La Ley, presentada en parte por
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la cumbia sobre el río, río Chicago, y está nublado. Ese ya parece rap. ¿Quién le pasa a la patrona? ¿Qué hubo? ¿Qué? Es que ese es el gusto. Es gusto de estar en ombliguito de semana nada más. Y no tiene que ser que los días nublados estemos así como achicopalados en el pastel. Oye, hay otra hora de movidas porque ya estamos cerrando esta. En las tardes con la comadre Lili Mendoza de las tardes a las 4 p.m. También te pone por ahí a bailarle si andas ahí en el tráfico pesado. ¡Ay, qué cosas! Andamos también en la aplicación La Música, mi raza, ¿eh? Ya cerramos esto con Celso Piña. Por acá, báilale. Y por ahí te ando preparando al Julián Álvarez, al Karim León también, ¿eh? En la programación que se viene. Y boletiza de ley, más oportunidades para que te vayas a ver a Los Ángeles Azules. Ahí se viene eso. Síguele aquí en La Ley 107.9. ¡Ele!

Escuchas la ley 107.9, somos la que manda a la una con casi 7 minutitos. Empieza a despejarse después de que tuvimos una mañana pues muy activa y con amenazas de lluvias, muy nublado. Aunque no lo creas, el sol va a salir aquí en Chicago. Ya ves que sí, de repente se pone bien feo y luego al rato parece que no pasó nada. Bueno, hoy va a ser un día de esos. La patrona contigo y regreso con Boleticia de Ley.

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0: Cortés. En la ley 107.9 somos la que manda en tus ombliguitos de la semana. Aquí en el Humble Day, ¿verdad? En esta mitad de semanita. Y la patrona agradeciendo aquí la preferencia en la ley. Y estamos también a través de la música app. Gracias. Hoy es el Día Nacional. Escucha esto. Si tú eres un hijo de los que son del medio, ¿verdad? Cuando tu mamá tuvo tres hijos, o bueno, tú como mami tienes a tres hijos, pero el del medio, nosotros le llamamos el jamón del sándwich. Yo tengo un hermano del medio, que pronto lo voy a ver, si Dios quiere, y siempre le decimos el del medio, el del jamón del sándwich. Dicen que casi no los pelan a los pobres hijos del medio, ¿no? Que el primogénito, y luego pues el del medio, oh, y ya llega el tercer hijo y ya, ¡ay, el tercero! ¿Será cierto que los del medio no los pelan? Bueno, National Middle Child Day, el jamón del sándwich, le podemos decir, ¿verdad? Y si no te gusta el jamón, pues otra cosa, el pollito del sándwich, ¿eh? La carne de la hamburguesa. Ay, si no, ya. Algo que está en medio, pues. Felicidades en ese día, si eres uno, o si tienes uno, o bueno, o una, ¿verdad? La hija puede ser también. Bueno, vámonos con palabrita clave para tu oportunidad de que te vayas con Los Ángeles Azules. Ahí vámonos el día 22 de agosto, ahí a celebrarle de todo y a bailarle. Llegan a la Allstate Arena y ahí está la venta de boletos en reventonpromotions.com, pero aquí te los puedes ganar. Chance y te llevas ahí esos que son en zona preferencial y hasta miren, güey, ándale, bien acá, VIP, very important con la patrona. Palabra clave, ángeles, mándala al 43902. Manda pues esa palabrita, ángeles, al 43902. Buena suerte.
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¡Ay! Ahí estuvo Casu en la ley 107.9. Oigan, estaban diciendo por ahí que no hay paraguas cuando están estos climas tan, pues, severos, ¿no? Y los vientos que han sobrepasado más de 100 millas por hora y no hay paraguas cuando te toca el momento de, híjole, no hay paraguas que lo aguante. Es más, hay un meme y un video de eso en nuestras redes. ¿Ya nos sigues en todas las redes? Ahí síguenos, la ley 107.9 FM.

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Escuchas la ley 107.9. Somos la que manda y te manda a ver a tus cantantes favoritos, a tus grupos. ¿Quieres ir a ver a Fuerza Régida? Apenas van a salir a la venta los boletos este viernes a las 10 de la mañana en Live Nation. Van a estar en Tinley Park. Bueno, aquí te va. Para tu chance de que te los ganes de una vez, la palabrita clave es fuerza. Mándala al 43902. Fuerza, para que le cantes esta.

0: ¡Ándale! Ahí mira, ahí la lira. Esa guitarrita. Fuerza Régida en la ley 107.9. Somos los que te llevamos pues a tanto concierto como el de ellos que ahí, bueno, te perdiste la palabra. Bueno, manda pues Régida al 43902. Pero oiga, bueno, también aquí en la ley. Así de igual manera que nos solidarizamos con nuestros amigos venezolanos, ahora con nuestros hermanos colombianos, de aquí desde la ley 107.9 FM, también nos estamos solidarizando ahí con, solidarizando con todos nuestros amigos colombianos. Luego de ese terrible terremoto que vivió ese país el pasado 10 de agosto, por eso te invitamos a aportar con un granito de arena por Colombia y las familias afectadas en el centro de acopio de la organización PASO. Está ubicado ahí en el 501 al West de la North Avenue en Melrose Park, en el cuarto piso. 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necesitan a nuestros amigos colombianos, sus amigos de la ley 107.9.
1: En solo minutos, seguimos con estas

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0: Bueno, te habla la patrona, Dayan Fong, de aquí de La Ley. ¿Con quién hablo?
1: Con Iván Rodríguez.
0: ¿Qué huele, Iván? Andamos por acá revisando los mensajes de texto. ¿Qué palabra mandaste? ¿Cuál fue?
1: Régida, sí.
0: Pues te vas a ir a ver a fuerza Régida, Iván. ¡Felicidades!
1: Gracias.
0: ¿Dónde andas?
1: Andamos en Chicago.
0: ¿En el norte, en el sur?
1: No, para el norte de Chicago.
0: En el norte de Chicago. Órale, pues vas a ir a ver a Fuerza Régida. Apenas van a salir a la venta los boletos este viernes a las 10 de la mañana en livenation.com, pero mira, tú ya los tienes. ¿Cuál es la que manda? Y te lleva a verlos.
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Solo ídolos y música de calidad, bien grande esta música aquí en La Ley, acompañándote la patrona. Ya estamos con las 20 pegaditas, regreso con tu oportunidad de boletiza para que te vayas a ver a Los Ángeles Azules.

gritito famoso de los Sebastianes, aquí en la ley 107.9, 20 pegaditas, y la oportunidad de que te me vayas de concierto a bailarle con Los Ángeles Azules, palabrita clave, entrega, esa es la palabrita de esta hora, mándala, entrega al 43902, suerte.

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Solo ídolos y música de calidad aquí en la Ley 107.9, después de haber tenido una mañana, ay, pues oye, con mucha actividad de por ahí amenazas de tormentas y todo. Ahorita nada más está nubladito. Y en cuanto a la temperatura, sobrepasando ya los 80, 81 grados. Y aunque no crea que está por ahí un nubladito, el sol se va a querer estar asomando un poquito ya con más fuerza esta tarde, ¿eh? La patrona aquí contigo, precisamente con Fuerza Régida y Calle 24.

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0: las miradas, ¿eh? Hay miradas que matan, hay miradas que enamoran, hay miradas que desvisten. ¡Ay! ¡Ay, esas miradas, ¿eh? O miradas que ya de plano, ¡ay! Ahí te das cuenta, ¿verdad? Esta mirada no quiere ni saludar. O más te evaden la mirada, ¿eh? Pero sí, hay personas que con solo la carita te pueden decir todo, ¿eh? ¿Tú eres de los que sabe disimular? Sí, eres de las personas esas que pueden disimular o no disimulan. Sí, sí, cuando no pueden disimular, sí, está medio cañón, por ahí se les puede notar. Oye, pero vámonos con palabrita clave, seguimos con tus oportunidades de que te vayas a ver a Fuerza Régida. Ya, te tuvimos ganadora hace un ratito y ojalá que también venga otra persona ganadora por acá. Palabrita clave, todavía no están en la venta, apenas van a salir a la venta este viernes a las 10 de la mañana en livenation.com, Ahí, chécate, para que, pero aquí, pues de una vez mejor manda la palabrita. Va a estar, ellos van a presentarse el sábado 3 de octubre en el Credit Union Amphitheater, así al aire libre en Tinley Park. Ahí, Fuerza Régida, this is our tour. Bueno, pues aquí te va la palabrita clave, es fuerza. Manda fuerza al 43902 para tu chance de que te los ganes, Fuerza al 43902. 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

¡Éale! Aquí en la ley 107.9, vámonos con Los Ángeles Azules. Ya llegó por acá Lili Mendoza, que trae más boletos para que vayas a ver a Los Ángeles Azules, ¿eh? Y además, a Fuerza Régida, te va a seguir contando cómo lo ve el clima, por ahí sigue. Ya se calmó un poquito, ¿verdad? Porque estuvimos una mañana muy loca. Ay, no. Y toda la semana va a estar así como que se calma y viene, se calma y viene. Bueno, ahí te lo va a decir. Yo voy a estar por acá ausente unos cuantos días, ¿eh? Por acá me van a cuidar el changarro. Vamos a ver quién llega por acá. Ay, me salva el Chespirito, ¿cómo es? El Chapulín Colorado de la radio. Bueno, aquí se me quedan con Lili, síguenos en nuestras redes o de la ley también. Oiga, por cierto, le van a hacer una, bueno, ya le hicieron una estampilla en México a Juan Gabriel, porque pues ya ve que se viene su aniversario luctuoso. Pues ya le hicieron por ahí, ¿eh? Ahí tiene que ver ahí el contenido que les tenemos, ahí se lo compartimos también, ¿eh? O en las mías de la patrona en la ley de Yampón. Vámonos, porque ya están cantando aquí.

llevan de Chicago. La ley 107.9, mi gente chula. 4 nos separan de las 3 de la tarde. ¿Cómo estamos? Lili Mendoza, qué placer estar contigo. Rapidito, ya estamos en el ombligo de la semana, más para allá que para acá. Oye, mi gente chula, yo quiero que estés, pero en el conciertazo de Los Ángeles Azules, cantando y bailando cumbias y éxitos, Palabra clave, tu oportunidad. Lili Mendoza, regreso, minuto 15. Zule está. Feliz tarde, Chicago.

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1: Estamos acabando en Chicago, la ley 107.9, mi gente chula, pues ya lo escuchaste, la palabra clave es Ángeles y es la primera de la tarde. Vámonos, Ángeles, envíala a través de un mensaje de texto. Ya sabes, como siempre, ganando y arrebasando la palabra Ángeles a través del 43902. Chicago, ponte las pilas, Lili Mendoza, contigo hasta las 7. Más adelante sacamos ganador, pero mientras, échale con Tocho Morocho, ¿eh? Y ahora sí, mi gente, a darle. Mi gente chula, nos enlazamos directamente hasta la sala de redacción de Noticias Telemundo Chicago con mi amigo Santiago Gallego, que bueno, pues también le tocó por allá estar en Colombia cuando pasó pues este sismo de magnitud 7.4. Pero bueno, él tiene eso y mucho más de lo que está pasando en el mundo local, nacional. Y claro, nos enlazamos con el mejor noticiero de Chicago. Santiago Gallego, adelante, por favor. Buenas tardes. ¿Cómo estás, amigo?
2: ¿Cómo estamos, Lili? Pues gracias a Dios, bien. Luego de esa experiencia para nada agradable, pero bueno, rezando por Colombia y muchas personas muertas. De hecho, de eso vamos a estar hablando en el noticiero, comenzando a las 4 de la tarde. Aumenta el número de muertos, ya se habla de unos 211, pero también hay imágenes de milagros, de rescates en medio de la tragedia, y el país se ha unido para apoyar a todas sus víctimas y a todos los afectados. Así que vamos a estarle llevando estas imágenes desde Colombia, lo último que nos llega. También, obviamente, aquí a nivel local, ustedes lo han visto, en menos de 24 horas hemos sido impactados por dos rondas de tormentas severas que han dejado un saldo de al menos 3 tornados confirmados. También se confirma la muerte de una mujer tras la explosión en una residencia en Indiana. Estamos desde los lugares más afectados. Y también vamos a estar hablando sobre un plan de ICE. Escucha esto, Lili, porque la agencia estaría planeando en dotar a sus agentes con guantes que administren descargas eléctricas dolorosas. Esto sería, según ellos, para poder detener a inmigrantes que se rehúsen a acatar sus órdenes. Si esto ha desatado, pues bueno, bastante controversia. Lo vamos a estar analizando esta tarde, comenzando a las 4, en su noticiero Telemundo Chicago, Lili.
1: Dios mío, pero bueno, gracias, Santiago. Estaremos pendientes de todo lo que nos tiene preparado Noticias Telemundo Chicago. Feliz tarde.
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Nomás contigo, Chicago. Somos de la 107.9, la que manda. Oye, escuelas cerraron y cancelaron clases tras fuertes tormentas que dejaron daños y cortes de energía. Y es que hoy por cuarto día consecutivo, hasta las 12 del mediodía, todavía muchos de los condados estaban en alerta, ¿eh? Bueno, después de la tormenta viene la calma, mi gente chula. Y también música de calidad en un miércoles así como este. Somos la ley.

Mi gente, hay ayuda. Hay una forma, mejor dicho, para ayudar a nuestros hermanos colombianos después de lo que está viviendo, de lo sucedido después de este sismo de magnitud 7.4, todo lo que ha dejado. Hasta ahorita van ya 250 muertos. Hay ayuda aquí en Chicago. Usted puede contribuir con un granito de arena. Le voy a decir cómo, dónde, a qué horas y todos los detalles al regresar. Más la palabra clave para Fuerza Regida, minuto 45. Lili Mendoza, somos la ley.

0: Mi gente chula, bueno, pues estamos pidiendo la ayuda para ayudar, valga la redundancia, a nuestros hermanos colombianos después de este terremoto que vivió el país el pasado 10 de agosto. Por eso lo estamos invitando a solidarizarse con nosotros y a aportar un granito de arena por Colombia y las familias afectadas en el centro de acopio de la organización Paso, ubicada en el 501 West North Avenue en Melrose Park, cuarto piso. 501 West North Avenue en Melrose Park, cuarto piso. Será de lunes a viernes de 10 de la mañana a 8 de la noche. Y fines de semana lo puede hacer de 1 de la mañana a 2 de la tarde. Será de 1 de la tarde, yo creo, ¿verdad? Sí, de 1 de la mañana a 2 de la tarde, dice por acá. Artículos necesitados. ¿Usted qué puede llevar? Se está preguntando. Bueno, puede llevar alimentos no perecederos, linternas, baterías, fórmula para bebés, pañales para bebés y también para adultos, artículos de limpieza como por ejemplo jabón, shampoo, toallas sanitarias, cobijas o mantas y artículos de emergencia. ¿Quiere un número de teléfono? Ahí le va. 708-410-2000. 708-410-2000. Mi gente, esta información yo se la puedo pasar así con lujo de detalles, todo en su número de teléfono. Lo único que tiene que hacer es podérmela solicitar a través de un mensaje privado en el número de la ley, que es el 708-810-1079. Y bueno, mi gente chula, cambiando de tema, nos vamos, pero con la palabra clave para Fuerza Regida. La palabra es fuerza. Envíela a través de un mensaje de texto al 43902. 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Más adelante sacó ganador. 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Y ahora sí, mi gente, vámonos a ver qué onda, pero con la temperatura en Chicago. Clarines, que clara de llama de boda, de que sí, ¿eh? Oye, fíjate que pues hasta hace un buen rato por ahí en la mañana estuvieron las tormentas nuevamente en alerta hasta las 12 del mediodía por cuarto día consecutivo, mi gente, y es que sí, en algunos lugares sí pegó un poquito más fuerte, ¿verdad? Todavía hay mucha gente sin electricidad. En este momento la sensación 95 grados, la calidad del aire es buena, por lo menos. Y bueno, si te preguntas cómo es, va a seguir así o no, cuál es la previsión a futuro, lluvia y tormenta eléctrica desde mañana por la tarde hasta mañana, última hora de la noche, que puede provocar inundaciones y las mínimas esta noche en los 71 grados. Ahí viene lo calientito, las movidas a las 4 y la hora sin comerciales, 10 a las 4, no se las pierda.
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0: Nos vamos directamente con Miguel Ángel, que sigue vendiendo casas a montón. Así que vamos a ver cómo él puede ayudar a la comunidad. A lo mejor es una oportunidad de escuchar esto. Miguel Ángel, buenas tardes. Adelante. ¡Feliz miércoles!
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Hoy nomás, Chicago, después de esta canción, ahora sí, vámonos con todo. Las movidas de ley para que le vayas poniendo sabor al caldo. Ay, ya se me antoja un caldo, ¿eh? Pero de espinazo, ¿los has probado? ¡Qué rico! ¡Ay, ay, me mato sola! ¡Dios mío! Somos la ley 107.9, Lili Mendoza. Es un placer estar contigo en Chicago. Gracias por tu compañía en este miércoles, ombliguito de semana. Bendiciones en el tráfico, en tu trabajo, en tu casa, en tu cocina, donde quiera que te encuentres. Gracias con el alma por abrirme las puertas.

0: 107.9. Hoy nomás, devórame otra vez, Chicago. Oye, bueno, pues yo quiero que te devores, pero que te devores todas las rolas que vienen ahorita en las movidas y también las oportunidades de ganar, ¿eh? ¿Qué tal? Sin ti no sé vivir, con Los Ángeles Azules. ¿Qué tal esta canción? Pero escucharla en concierto, ¿cómo te gustaría, verdad? ¡Claro! ¡Claro que sí! Bueno, la oportunidad. Minuto 15. Regreso con eso, Lili Mendoza. Y tú te quedas con esta. Súbele, ¿eh? No hay otra. ¡A disfrutar! Dice así, la ley.
1: Y

Nosotros te amamos. ¡Ay! Ahí va la señal. Pero para ir a ver a Los Ángeles Azules en concierto en Chicago, a bailar esos éxitos y cumbias y toda la cosa, la palabra es ¡ay, cumbia precisamente! Envíala ya a través de un mensaje de texto. ¡Cumbia, cumbia, cumbia, cumbia! Envíala a través del 43902 Chicago. Esta oportunidad, boletos en reventonpromotions.com. ¡Vámonos! ¿Te acuerdas de esta canción? Yo de una novela que se llamaba así.

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hoy nomás esta canción. ¿Cómo no acordarme de esta canción, verdad? Si me quitaron mi Facebook después de esta canción. Oh, bueno, hace años atrás, me lo entregué por burris. Pero bueno, mi gente, eso fue hace años atrás. Ahorita el presente es ahorita. Vámonos con todos. Súbale, somos de la 107.9 la que manda. Ya tenemos saluditos para acá, para toda la gente de San Juan de los Lagos, Jalisco. Lili, nunca manda saludos. Gracias. Deja tu nota de voz 708 810

0: el 107.9, la que manda, mi gente. Muévete bonito. Ahí vienen más movidas hasta las 5 de la tarde. Ya sabes, deja tu nota de voz en el 708-810-1079. Aquí estoy recibiendo saludotes. 708-810-1079, mi gente. Y bueno, cambiando completamente de tema, quiero que pongas atención. Nuestros hermanos colombianos siguen siendo la prioridad en este momento. Por eso te invitamos a que te solidarices con nosotros, con la ley 107.9, con nuestros hermanos colombianos. Sabemos que luego de este terrible terremoto que vivió el país el pasado 10 de agosto, bueno, pues las cosas no han sido fácil para ellos. Por eso te estamos invitando a aportar ese granito de arena, mi gente. Ese granito de arena por Colombia, por las familias afectadas en el centro de acopio de la organización PASO. Ahí puedes dejar tu donación. Está ubicado en el 501 West Nora Avenue en Melrose Park, cuarto piso. De lunes a viernes de 10 de la mañana a 8 de la noche y fines de semana de 1 de la mañana a 2 de la tarde. ¿Qué puedes donar? Alimentos no perecederos, linternas, baterías, fórmula para bebés, pañales para bebés y también para adultos, artículos de limpieza, tú sabes, jabón, champú, toallas sanitarias, cobijas, mantas, artículos de emergencia. Ahora, si quieres un teléfono, puedes marcar al 708-410-2000. Mi gente, hay que ayudar, hay que aportar con ese granito de arena. Todos podemos hacerlo, así que si te interesa saber la dirección y todos los datos, solicítame este mensaje o a través de un mensaje en el 708-810-1079 y te mando esta información. Recuerda que puedes hacerlo en el 501 West Nora Avenue, Melrose Park, cuarto piso. Y ahora sí, mi gente, vamos a cambiar de tema. Vámonos a ver a Fuerza Regida. Fuerza es la palabra. 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Vámonos, porque saco ganador más adelante, pero ahorita vamos a ver si vamos ganando temperatura, cómo estamos, qué estamos haciendo para pues prepararnos, porque mucha gente aún no tiene electricidad y mucha gente todavía tiene pues muchos problemas con árboles caídos y tal. Parece que las tormentas pues han dado por cuarto día consecutivo. Ahorita las cosas están calmadas, las mínimas esta noche 71, tenemos una calidad del aire buena, pero una sensación en los 92 grados, mi gente. Lluvia mañana también, con un 99% de precipitación.
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0: Nos vamos directamente con Miguel Ángel. Que no pare la información para la comunidad que quiere comprar casa. Miguel Ángel, te escuchamos. Adelante.
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0: Estamos acabando en Chicago, la ley 107.9. Bueno, a lo mejor tú todavía no estás completo o completa porque quieres ganarte esa experiencia con Los Ángeles Azules y es tu oportunidad, minuto 15. Así que ahí te va, Chicago, agárrate. Vámonos, la palabra clave es Ángeles. Ya la estuvieras enviando en este momento al 43902. ¿Qué tal, eh? 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Chicago es sombrerito de semana. Ahí vienen estos.
1: En solo minutos seguimos con estas rolitas.

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9: Esta de Grupo Frontera, imposible no bailar ni cantarla.
10: Todo.

Somos de Quemando en Chicago, la ley 107.9, mi gente chula. Noche perfecta siempre es. Depende tu actitud, depende qué estés haciendo y depende si estás escuchando la ley. ¡Ah! Oye, Chicago, vámonos con la siguiente oportunidad para que ganes la boletiza para Fuerza Regida. Somos la ley 107.9, Lili Mendoza. ¡Qué placer! ¡Feliz tarde de miércoles! Donde quiera que te encuentres, bendiciones.

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0: Somos la cámara de Chicago, la ley 107.9, está la de la música de calidad. ¿Cómo la estamos pasando, Chicago? ¿Cómo la estamos pasando? ¿Cómo te ha ido con estas tormentas? Aún muchas personas sin electricidad, árboles caídos y todo. Pero bueno, después de la tormenta viene la calma, mi gente. Nada, la vida me ha enseñado que nada dura para siempre. Así que vamos a echarle ganas y a pensar positivo, ¿eh? 17 nos separan de las 6 de la tarde, mi gente. Bendiciones donde quiera que te encuentres. Vámonos rapidito porque quiero darte esa palabra clave. Te quiero ver en el concierto de Fuerza Regida el 3 de octubre. Bien abusadillo, Chicago, que esto se va a poner bien chiroliro, ¿eh? Nada más y nada menos que en lo que es Tinley Park en el One Amphitheater. La palabra clave es fuerza. Llévate tus boletos antes de que salgan a la venta. Fuerza, envía la palabra a través de un mensaje de texto al 43902. 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Dale con todo. Suerte.
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0: Mi gente chula, tú ni te vayas, ¿eh? Porque en esta hora saco ganador para Fuerza Regida. En los próximos 15 minutos te voy a marcar, así que viene abusadillo, mi gente. Viene abusadillo, si has estado participando, te voy a marcar después del reporte de la temperatura. Y hablando de temperatura, mi gente, bueno, pues esta noche nos vamos a ubicar en los 71. La calidad del aire es buena, pero no guardes el paraguas porque mañana, aunque las temperaturas no van a sobrepasar los 80, bueno, regularmente o técnicamente, ¿verdad? Porque con el factor humedad, a lo mejor sí. Máxima 78, mínima 70, mañana lluvia con un 99% de precipitación. Ajá, Chicago, así las cosas. Échele ganas porque la lluvia va a continuar varios días. Hasta ahorita es lo que se ve. ¡Vámonos! Lo que continúa aquí es la música de calidad. Boletiza, boletiza. Ahí voy así. Buscar ganador. Fuerza Regida, serás tú.
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te valga a ti, mi gente. ¿Qué es lo que está evaluando AES ahora que lo tiene en la mira de todos? Wow, no puedo creerlo. Al regresar te tengo esa información y también la palabra clave para que vayas a ver a Los Ángeles Azules. Lili,

0: Somos la que manda en Chicago, la ley 107.9, mi gente chula. No vas a creer, ¿eh? Fíjate que ICE está bajo la mira nuevamente porque precisamente está evaluando guantes que emitan descargas eléctricas para personas quienes se resistan a arrestarlos, mi gente. Y bueno, pues esto ha provocado enojo en muchas de las personas. Y bueno, pues también tan pronto como pudiera llegar a ser aprobado, se gastarían 20 millones de dólares y empezarían el año que entra, mi gente. La verdad, esto sí a mí me ha dejado sinceramente con la boca abierta, porque utilizar este tipo de guantes de descargas yo creo que ya es demasiado, ¿no? Pero bueno. Mi gente, esa es la nota que te tengo, pero también yo te tengo la palabra clave para que vayas a ver a Los Ángeles Azules, y eso viene después de estos breves musicales. No te vayas.
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Mi gente, ya escuchaste bien clarito. Ahora te voy a dar la palabra clave para que te vayas a ver a Los Ángeles Azules. Es Ángeles. Envíala ya a través de un mensaje de texto al 43902. Chicago, muchísima suerte. 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

Una conviecita sabrosona. Somos la ley 107.9, la que manda mi gente chula. Dale con Tocho Morocho y dale con Tocho, porque ahorita andamos echando la casa por la ventana siempre, siempre, mi gente. A échale con todo. Oye, cerraron escuelas y cancelaron clases tras fuertes tormentas que dejaron daños y cortes de energía, mi gente. Y es que aún, pues, se siguen recuperando, ¿verdad? Ay, bueno. Después de la tormenta viene la calma. Y al 45 viene la palabra clave para que te vayas a ver a Fuerza Regida Chicago. ¡Súbele con todo! ¡No te me duermas! En esta hora saco ganador de Fuerza Regida. También serás tú.

Mi gente, después de que muchas personas se han quedado sin electricidad y que ha sido pues uno de los apagones más fuertes, ¿cómo conservar los alimentos durante los apagones tras las tormentas severas? ¿Qué dicen los expertos? Tengo esa información al regresar porque yo sé que muchos tienen que tomar nota, incluyendo yo, También la palabra clave para que vayas a ver a Fuerza Regida. Somos la ley, Lili Mendoza. Yo no dije, yo sí dije. Hoy nomás, Espinoza Paz y la Fiera.

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1: Somos de Quemando en Chicago, la ley 107.9, mi gente. Desafortunadamente, muchas personas siguen sin electricidad. Y es que ayer, más de 500,000 de personas estaban sin ellos. Y aún continúan muchos. Pero la pregunta es, ¿cómo conservar los alimentos durante los apagones tras las tormentas severas? Porque todavía, bueno, pues aún van a continuar algunas. Comet mantiene pues sus estimaciones de restauración y recomienda extremar precauciones ante líneas caídas, mi gente. Por eso es importante que usted sepa cómo cuidar pues sus alimentos, ¿no? Primero que nada, las recomendaciones es mantener los alimentos fríos dentro del refrigerador, congelador o hieleras, evitar abrir las puertas del refrigerador y del congelador innecesariamente. Además, un refrigerador, mi gente, mantiene los alimentos fríos hasta 4 horas si permanece cerrado. Un congelador completamente lleno, pues conserva la temperatura hasta 48 horas. Si el apagón se prolonga, dicen los expertos, mi gente, que hay que utilizar hielo seco o bloques de hielo para mantener los alimentos refrigerados. Además, también las autoridades recomiendan o reiteran el llamado a mantenerse alejado de cables eléctricos caídos y reportar cualquier situación de riesgo mientras continúan las labores de recuperación. Es importante tomar en cuenta estas recomendaciones que parecieran sencillas, mi gente, pero sinceramente pueden ayudarle mucho.
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0: Presionando heridas.
1: Mi gente, hablando de ayudar, déjenme les doy esta información que es muy interesante. Sabemos que Colombia sigue devastada y bueno, pues aumenta todavía la cifra de personas que han sido encontradas sin vida, más de 200 hasta este momento. De hecho, te acabo de subir un video muy interesante donde te muestro, aparte del trabajo humano, quién está siendo una parte fundamental para encontrar personas tanto con vida como sin vida bajo los escombros que dejó este terrible terremoto en Colombia. Revisa las plataformas de la ley 107.9.com en todas, Instagram, TikTok, Twitter, Facebook. Ahí te subí un video muy interesante, ¿ok? Y dale like si te gusta. Pero bueno, añadiendo a ello, déjame te digo que estamos en solidaridad con Colombia, mi gente. La ley 107.9, nos solidarizamos con nuestros hermanos colombianos luego del terrible terremoto que vivió el país este pasado 10 de agosto. Por eso te estamos invitando a aportar un granito de arena para Colombia y las familias afectadas en el centro de acopio de la organización PASO, que está ubicada, para que tomes nota, en el 501 West Nor Avenue, 501 West Nor Avenue en Melrose Park, cuarto piso. De lunes a viernes de 10 de la mañana a 8 de la noche y los fines de semana de lo que es 1 a.m. a 2 de la tarde. Si te estás preguntando qué artículos tú puedes pues aportar para los más necesitados en este momento en Colombia, pueden ser alimentos no perecederos, linternas, baterías, fórmula para bebés, pañales tanto para adultos como para bebés, además artículos de limpieza, tú sabes, jabón, champú, toallas sanitarias, etcétera, cobijas, es muy importante, mantas también, y artículos de emergencia. ¿Quieres un teléfono? El número de teléfono es el 708-410-2000 para más información, 708-410-2000. ¿Quieres esta información tenerla en tu celular como un mensaje privado que yo te pueda mandar? Bueno, solicítalo a través del número de la ley, que es el 708-810-1079. Y de ahí pasamos a otra cosa, mariposa, mi gente chula, porque hablando de eso, las tormentas, pues todavía están presentes para mañana, quizá de una manera distinta, no tan fuerte, y hoy también estuvieron hasta mediodía. Mañana máxima 78, mínima 70, lluvias, sí, un 99% de precipitación, hoy las mínimas en los 71. Échele ganas, mi gente, Lili Mendoza con usted hasta las 7.
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Bendiciones, somos la ley 107.9, la que manda, mi gente. Hoy no más, para nadie es un secreto, que aquí nos la pasamos rico, suave. Y ganando boletiza, que por cierto le dejo a Marco la boletiza, la oportunidad de Ángeles Azules al minuto 15 y Fuerza Regida al 45. ¡Súbele, Chicago! Y te la dedico. Ay, para todos los hombres que se creen bellos. Ay, no es cierto, ¡súbele!